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2: Es la hora 22, 3 minutos.
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1: Es la hora 23, 3 minutos.
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1: Es la hora 02 minutos.
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1: Es la hora 1:02.
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2: Es la hora 2:02.
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1: Es la hora 3 en punto.
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1: Es la hora 4 en punto.
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1: Es la hora 5 en punto.
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1: Es la hora 6:01.
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0: 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En Radio Sembrador te indicamos la hora.
1: Es la hora 7:04.
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1: Es la hora 7:32 minutos.
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1: Amigas y amigos, hoy sean bienvenidas a esta nueva mañana. Bienvenidos y bienvenidas a la Radio Sembrador. Aquí estamos comenzando este día jueves 8 de octubre. Amigas y amigos. Jueves 8 de octubre, cuando son las 7 de la mañana con 38, casi 39 minutos. Estamos comenzando con la buena onda, la buena energía aquí en la Radio Sembrador. Para todas y todos ustedes, en este día que nuevamente amaneció nublado, ¿usted cree que llueva o no cree que llueva? Coméntalo a través de nuestro WhatsApp en el más 569-66-843914. Lo repito, más 569-66-843914. Juan Carrasco Mesa para todas y todos ustedes. Y yo los voy a estar acompañando en vivo y en directo hasta las 9 de la mañana con toda la buena onda, toda la buena música aquí en la Radio Sembrador. De esta manera estamos comenzando este nuevo día, esta nueva mañana junto a los prisioneros. Nunca quedas mal con nadie. Así lo cantamos a esta hora de la mañana para iniciar este super día, esta super mañana aquí en la Radio Sembrador. Y les damos la bienvenida a cada uno de ustedes que ya se encuentra pegado a la sintonía, porque aquí comienza el Despierta Colina.

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1: 7 de la mañana con 52 minutos. Ahí estaba Heite junto a Tarado de cumpleaños. A esta hora de la mañana, claro que sí, amigas y amigos. Y nosotros estamos en vivo y en directo en este increíble día jueves para todas y todos ustedes. Oye, por acá nos llega saludito, nos dice: buenos días, tío Juanito, quiero decirle muy feliz cumpleaños a mi esposo, que sea un día maravilloso para el loco Marcel. Oye, al loco Marcel le mandamos un abrazo grande, muy pero muy feliz cumpleaños, amigo mío, que lo pase bonito, que lo regalone en harto. Vamos a estar esperando la torta por acá, la vamos a estar esperando. Le mandamos un saludo grande a nuestro amigo el loco Marcel, el más pulentamente de todo. Le mandamos un abrazo grande, amigo mío. Que le vaya bonito, que tenga un lindo día y un muy, muy, muy feliz cumpleaños. Póngale bueno nomás, amigo mío. Oye, ¿cuántas primaveras son ya? Yo creo que deben ser como unas 25, ¿no? No supera las 25. 10 grados a esta hora, sí. Ah, oye, 49 nos dicen por acá. Oye, no, le mandamos un abrazo grande también a la Paolita ahí que está en la sintonía. Pónganle bueno nomás. 7 de la mañana, 54 minutos. Mi sombra en la pared. Miguel Mateos, a esta hora de la mañana.

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11, 8 de la mañana con 2 minutos. 8 de la mañana con 2 minutos. A esta hora, 10 grados tenemos en nuestra comuna de Colina, amigas y amigos. Ahí estaba Fito Páez con el Mariposa Tecnicolor a esta hora. Y nosotros continuamos. 10 grados, como les decía, a esta hora de la mañana. Oye, llega. ¿Seguirá lloviendo? Yo quiero preguntarme si seguirá lloviendo. Los expertos en lluvia, los que dicen me duele la rodilla, va a llover. ¿Creen ustedes que siga lloviendo? Coméntelo nomás, coméntelo nomás. Más 569-6843-914. Oye, ¿cómo estará el tiempo para hoy jueves? En Colina la temperatura va a fluctuar entre los 9 y los 17 grados y se espera que haya una lluvia moderada y cielo parcialmente nuboso durante la jornada. Se espera 90% de probabilidad en precipitaciones con cerca de 18 milímetros de agua caída. Los vientos van a alcanzar entre los 9 y los 22 kilómetros por hora con dirección al sur. Oye, igual chiquillos, prepararse. Espero que hayan tomado los consejos de ayer y hayan, se hayan preparado, hayan arreglado las goteritas que tenían en casita. Sí, oye, ojalá que hayan hecho caso, pues.

0: Oye, en otras noticias, en una noticia que está en completo desarrollo, un accidente sucedió durante la mañana de este jueves, 8 de octubre, en la Ruta 5 Norte, en el sector de Cuesta del Manzano, en la comuna de Tiltil, en el límite con Lampa. Según la información preliminar, el hecho ocurrió poco antes de las 7 de la mañana, en el kilómetro 33 de la vía en dirección a Santiago, cuando un vehículo impactó con las barreras de contención. El accidente dejó una persona con lesiones leves. A este lugar acudió el cuerpo de bomberos Colina Lampa para trabajar en dicha emergencia. Actualmente el siniestro ocasiona un atasco en el sector por la restricción de la pista derecha. Si usted conoce a alguien que venga de por allá o que sí, que venga para allá o que vaya para allá, que avise ahí cómo está el atasco, cómo están los tacos en dicho sector. 8:05. Y nosotros continuamos a esta hora de la mañana, amigas y amigos, totalmente en vivo y en directo. Estamos en este increíble día jueves. ¿Qué nos dice por acá a través del WhatsApp? Juanito, muy buenos días. Oiga, a mí me gustaría escuchar algo del grupo Virus. Ya, pues ni un problema, pues amigo mío. Seguimos nosotros en vivo y en directo en este día jueves. Un día más es un día menos para el fin de semana. ¡Los Jaivas, hijos de la tierra!
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0: 9:15. Oye, yo quiero saber qué pasa realmente. Me acaban de avisar que Colina está lleno de tacos. Yo quiero preguntarme qué es lo que pasa realmente, chiquillos. Me dijeron que por la zona había taco. Me dijeron que por todos lados hay taco. En lo posible que se fueran por Esmeralda. Oye, ¿qué es lo que pasa realmente, amigos míos?
1: Kilómetros de taco por la culpa de esos dos autos. Se toparon y se podían mover lo más bien. ¿Tú ya estás ahí?
0: ¡Hay tacos!
1: Kilómetros de taco.
0: ¡Taco, taco, taco, taco! Por todos lados los tacos en Colina.
2: Hola, tío Juanito. Hola, hola. Un excelente día, muy buenos días. Oiga, tío Juanito. Aquí Taco San Martín. De lo seco hasta la plaza, pasado la plaza. Salieron toda la calle hoy día, toda la calle. Por acá, por la feria también, taco, agrofón.
0: Oye, me imagino taco por todos lados, chiquillos. Sí me dijeron ahí, taco en la font, taco en la plaza, taco por todos lados. ¿Qué pasa realmente, oye? Los tacos a esta hora en nuestra comuna de Colina, lo posible, chiquillos, dense media vuelta y los que van para Santiago salgan por Esmeralda. Así estamos con los tacos a esta hora.
1: Tío Juanito,
0: dígame.
1: Por culpa de dos autos.
0: ¿Ya?
1: Los demás se pueden mover. Están los inspectores, están los carabineros. Están justo en la Conce ahí. En la avenida de la Concepción, donde está el Toto en la esquina.
0: Oye, sí, ese es por el choque de los dos autos. Por ahí afuera del Toto está La Manzaca a esta hora en el centro de Colina, chiquillos. Harta paciencia, que los tacos están gigantes el día de hoy en el centro. Le mandamos un saludo grande al tío José, a la Gemita, que están en la sintonía. Ahí me están avisando también que está este choque. Lamentable, pues, chiquillos, veo, ¿no? Por salir apurado, por andar por aquí, para allá, de aquí, para allá, de allá, para acá, de aquí, para allá, de allá, para acá. Lo que pasa, que a esta hora de la mañana tenemos taco. Continuamos a esta hora, amigas y amigos, en la Radio Sembrador. Oye, ¿dónde está? ¿Usted también está pegado en el taco, amiga y amigo? Coméntelo a través de un WhatsApp, un audio, un mensaje, lo que quiera, en el +569-6684-3914. Le vuelvo a repetir, +569-6684-3914.

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1: 8:29 de este día jueves, amigas y amigos, en vivo y en directo. Con 11 grados de temperatura, ¿esperamos o no esperamos la lluvia? ¿Cómo siguen los tacos en el centro de Colina, chiquillos? Yo eso le iba a comentar antes, se me había olvidado un poquito. Cuando venía para acá había un taco tremendo también en la FON. Me tuve que bajar allá, casi donde está nuestro amigo de Lúcuma Óptica, ahí en la esquina de la plaza entre FON y Chacabuco, y ahí caminar para acá porque el taco estaba tremendo, tremendo, tremendo, yendo hacia el Totus. Tremendo, tremendo, tremendo los tacos a esta hora en nuestra comuna de Colina, chiquillos. ¿Ustedes dónde están pegados en el taco a esta hora? ¿O ya se disolvieron los tacos? Está, sí, se estaba la manzaca, hay que decirlo tal y como es la cosa. A esta hora de la mañana yo quiero detenerme, claro que sí, porque quiero aprovechar que estamos en vivo y en directo en este tremendo día jueves para saludar en el cumpleaños el día de hoy a mi mamita hermosa, preciosa, maravillosa, que el día de hoy está de cumpleaños. El día de hoy estamos celebrando la vida de mi mamita Claudia Caterín Mesa Peña. Si yo soy Juan Carrasco, mesa por ella, mesa por mi mamita. Quiero decir que la amo, la adoro, la quiero mucho y que ojalá cumpla muchos años más. Larga e infinita vida mi mamita, que el día de hoy está de cumpleaños. Porque mi mamita y mi familia son mi razón de vivir, así como la cantan los Caligaris. Mamita, yo sé que me estás escuchando a esta hora. Te amo mucho, feliz cumpleaños. Ojalá te den permiso para irte temprano para la casa. Ojalá que sí. Feliz cumpleaños, mamita. Que sea un día bonito, que te regaloneen harto en el trabajo, que nosotros también te vamos a regalonear hoy día. Y como lo dije, larga vida para ti. Escuchamos a los Caligaris, razón a esta hora de la mañana, 8:32.

8:54, mi gente. 11 grados a esta hora y nosotros ya nos comenzamos a despedir en este tremendo día jueves aquí en la Radio Sembrador. 8:54. No se separe de la sintonía que ya se prepara bien. Está listo Alejandro Nino Ramírez para sembrar la mañana en este día jueves. Quien se despida a esta hora es Juan Carrasco Mesa y nos escuchamos nuevamente mañana. Un abrazo grande. Que tenga lindo día. Cuídense. Un abrazo. Chao, chao.

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2: Es la hora 8:57 minutos.
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Oiga, llegó el jueves, cabro. Ya estamos a día jueves. Buenas tardes, buenos días, buenas noches. ¿Cómo están, amigas? ¿Cómo están, amigos? Bienvenidos a este Sembrando la Mañana.

0: jueves, jueves ya 8 de octubre. Ahí saludando a todas nuestras amigas que llevan por nombre Begoña. Oye, está para todas las Begos ahí. ¡Era por Begoña! Feliz día para todas ustedes en este día 8, jueves, ¿ah? Día accidentado en Colina, en pleno centro de Colina, hay un choque, alguien parece que se fue contra el poste. Parece que se le cruzó el poste la semana. Oiga, pero hay un lamentable accidente ahí en pleno centro de Colina, así que no sé si estará ahí todavía la escuadra o no. Ya se está viendo ahí qué es lo que está pasando en pleno centro, nos mantenía informados Juanito. Nos mandó un grito para allá. ¡Cabros, por acá no! ¡Váyanse para allá! ¡Acá está la pura! Acá. Y mamá, hoy día la feria en el centro. Bueno, es un día ahí, es un amigo mío medio complicado. Pero bueno, ahí está, pues, amiga mía, para que usted le ponga bueno nomás. Hoy día, ya lo comentábamos, la feria en Colina, en pleno centro, para que usted vaya a aprovechar de lo, de las ricas frutas y verduras a buenos precios. Exacto, no creo, la lechuga quizás, cómo está. Pero bueno, vaya nomás usted, amiga mía. Saludando a quienes están de cumpleaños.
1: Buenos días, mi gorila, aquí su amigo Jimito de los Techitos Amarillos. Oiga, si el taco fue pura bulla, oiga, si. Un auto chiquitito con otro que.
0: Ya.
1: Parece que era un.
0: Ya, ¿qué pasó?
1: Un Hyundai.
0: Ya.
1: Y oiga, si lo rozaron ahí, hicieron el medio atado, tenían ahí, oiga, los carabineros, ¿cómo no tirarles de tarros para la orilla? Y oiga, dejaron la pura escoba nomás. Oh, yo recién vengo saliendo del taco, amigo Nino. No, puro atado nomás, pura, hicieron ahí en la esquina nomás.
0: Oh, oiga, mata oso que el encargado te pego. Cállate, cabrón. No te puedo creer, compadrito. Ah, pero bueno, ahí está, ya estamos ahí. Oye, un saludo grande también ahí para todas nuestras amigas y nuestros amigos que están dándole con todo el día en este nuevo día. ¿Qué pasó, perrito? Ya como dijo el otro. ¿Qué pasó, perrito? ¡9:09! Ay, hoy día comenzando con todo el ánimo y con toda la buena energía. Hoy día, día de 1+1. Chulete, que siga la abuela. No, que siga la abuela, no la. Que se entienda bien, pues si no, después me van a agarrar para la palanca. Me va a llamar el jefe, va a decir: mira, guatón y la. Tino dice, hoy día, hola tío Nino, ¿cómo estás? Nino, quiero enviar un saludo a una personita a la cual quiero mucho. Es muy especial para mí, ella hoy está de cumpleaños. Ella es mi Alejita. Ah, que tenga un bello día. De parte de la Chimuelita, mira. Alejita, ¿será la? ¿Cuál Alejita? No, es la loca Jani, no. La Alejita, la Alejandra, la. Es la vieja chica, ¿eh? La hermana de la male, ¿eh? La Alejandra que hoy está de cumpleaños. ¡Buena tía Alejandra! Oiga, páselo bien nomás, no vaya a tener problema ahí, no se le vaya a ir a meter una garrapata. No, que tiene pobre. Así que un saludo muy especial para la tía Alejandra. De parte de toda la amiga, la chicuela, la que la conocen ahí, y especialmente de parte de la Chimuelita, y que lo pase bien el día de hoy, ¿eh? La cachetona, ya, ahora cachetona. Claro, ahí está. Un saludo para la cachetona, ¿no? Saludos, cachetona, pásalo bien, que hoy comáis torta, ¿no? Hay harta cuestión, ¿no? Que le diga al papá Pitufo que la celebra. Ay, ay, ay. Ay, que le cantamos, ¿no? Ay, tenía ahí por ahí. Porque, ay, espérate. Deja final, deja final. Oh, oh, oh, oh, oh, oh, oh, oh, oh. A la Juana, a la Dona, a la Tri, cumpleaños feliz, te deseamos a ti. Cumpleaños, Alejandra Cachetona, que lo cumpla feliz. Alejandra Cachetón, un saludo grande. Se lo compran todos los anhelos y los deseos cochinos y no cochinos de su corazón, oye. Que le vaya, pero espectacular. Que le vaya bien, que le vaya bien. ¿Qué pasó por acá, mi perrito? A ver.
2: Oye, gordito.
0: Ah, ¿qué pasó?
2: ¿Tú le podías cantar feliz cumpleaños a mi cariño?
0: Ay, alegado.
2: Que hoy está de cumpleaños.
0: Ah, sí, pues ya.
2: Desearle lo mejor de lo mejor de la vida, que esta nueva vuelta al sol le traiga muchas cosas buenas. Que le dé mucha salud, mucho amor y que se le cumpla todo, todo lo que su corazón anhela. Así que un beso grande para ti, cachetona, y un abrazo de tu cariño.
0: ¡Ándate, cabrito! De tu, anda, ay, de tu, ¿cómo que de tu cariño? Aquí, ¡ay, no! ¡Ay, basta ahí, entonces! Yo ya le voy a cantar el cumpleaños. ¡Ah, claro! Ya le canté, ya, pero... Así que hartos saludos para la cachetona, de parte de la cariño. Ahorita, ¿qué está pasando aquí, cabrón? Como dijo un amigo mío, sospechosa está. Bueno, ahí está el saludito. Usted quiere saludarle, nos manda nomás para acá los mensajes y nosotros la saludamos. Pues, ay, que le vaya espectacular, de parte de toda la gente que la quiere ahí a la cachetoncita y, por supuesto, de parte del equipo de la radio también. Ahora que ir a comer torta y asado. Ahora asado, ¿no? La vieja chica se irá a rajar con el asado. O la male, a lo mejor. Oiga, hoy día de uno más uno, aquí la Sembradora, la 106.7 FM, saludando desde ya también a quienes está, comanda este equipo, don Cristian Becerra Barrera, nuestro director general, mi jefecito. ¡Buena, jefe! ¡Levántate de hoy! ¡Levantado ya, mi jefe! Saludamos también a nuestro gran amigo Carlos Citripe Canales. No tiene ni un pedazo de vida. Saludamos a Juan Sebastián Carrasco, más conocido como el Wea Stanzo, versión 2.4 del niño que enloqueció de amor. Saludamos a nuestro amigo Alain Yamil Burgos Mesa, más conocido como el abogado del pueblo. No, que ayer lo buscaba la gente, pero ayer yo le dije que estaba descansando. El día miércoles no trabaja. Baja en la mañana nomás. En la tarde le dije no está. Y un amigo, se olvidó, Alejandro Ramírez Negrete, quien le saluda a esta hora, pues, amigo, amigo. Oigan, ¡Ándete, cabrón! Estamos listos, estamos dispuestos para comenzar hoy día, pues amiga mía, y no se olvide, Huguito le dice inmediato dónde tiene que escribirnos para que usted pida a su artista favorito en el 1 más 1.
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0: Ahí lo puede hacer, ahí está. Porque de esta manera comenzamos el Sembrando la Mañana. En este día, pues amiga mía, ya día jueves, aquí en tu Radio Sembrador, la 106.7 FM. Bienvenidos a un nuevo Sembrador.

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0: soy ahora aquí, la number one, la número uno. Que va de ese mira Mayer sola, solita y sola, solita y sola. Que la deje. Esa música voy a estar. Después con los nueve meses, la dejaron ir al baile. Esa batita que era. ¡9 de la mañana con 33 minutos! Esta mañana entretenida aquí en la number one y la número uno. ¡Día jueves! Dice que hay lluvia de nuevo. Sí, dice que se viene lluviecita en este día jueves. Ah, atención, amiga mía. Atención, amigo mío. Oiga, para que usted lo sepa. Nuevamente se viene una lluviecita por acá en nuestra comuna de Colina. Oiga, dice, me voy de inmediato. Atención, este jueves la probabilidad de lluvia, casi el 80%. 16 grados la máxima, 13 a esta hora en Colina, así que esperemos que nos siga. Oiga, no, aquí va a seguir lloviendo. Dijeron que iban a haber tormenta eléctrica. Dale a temperatura, amiga mía, amigo mío, pero va cambiando de a cada instante, a cada momento, ¿ah? Así que, bueno, créanos la mitad nomás. Pues. Oiga, pero ya cuando son las 9 de la mañana con 35 minutos, 9 de la mañana con 35 minutos, le invitamos a que hoy día participe con el 1 más 1 aquí en la Radio Sombrero. Mándenos un WhatsApp, ¿ah? Mándenos un WhatsApp para que se vea. Huguito, ¿dónde?
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0: Ahí lo puede hacer. Ahí lo manda un WhatsApp. Sam nomás y nos dice, oiga, pero ¿qué pasó ahí? Hola, buenos días, Nino, dice, quiero pedirle los pegaditos de Yuri, que es picada, porque no salió ayer. Ah, no, pues si no ganó, que nada que hacer, pues, oiga, nada que hacer, si no ganó la Yuri, pero no se preocupe. Detrás de mi ventana, voy a pasar la mañana. Lista para cantar, pero yo soy el Yuro. ¿Qué más nos dice por acá nuestra amiga en el WhatsApp? Dice, atención, quiero yo a Yuri y mi mamá quiere a Julio Iglesias, mi mamá Juanita. No hay problema. Oye, la dejaron ir solita, ella se cura, se pone llorona y le dije, oye, F es verdad. Porque... ¿pero qué pasó ahí? Como dijo un amigo, ¿a dónde vive? Allí no había. Vamos, te acompaño, no, mejor. Mañana con 37 minutos, de nuevo en la mañana con 37 minutos, y nosotros seguimos a esta hora sembrando la mañana, oiga, con harta energía, con harto ánimo hoy día, a levantarle el ánimo, amiga mía, amigo mío. Oiga, está complicada la cosa, fuera de toda broma, está complicado, amiga mía, está súper, súper complicado el tema, y yo lo tengo que decir, lo tengo que decir, porque al final, amiga mía, hoy día tenemos, a pesar de todas las cosas que hemos visto, por ejemplo, me retroalimento de repente de algunas noticias. Está el tema de Codelco, que lamentablemente hoy día se ve un tema de los sobresueldos y que se arreglaron las ganancias para que se viera que era más, para generar más bonos, oiga. ¿Cómo nos han robado, sí o no? Además de eso, tenemos el tema de la violencia, cabros. Y yo por eso es el tema de la violencia, asesinato todos los días. ¡Ay, cómo! ¿Es verdad? ¿Es verdad o no es verdad? Además, hoy día el tema de la rabia, que los murciélagos andan... Oiga, que pueden morder a los perritos lo pueden morder a usted. Y si llega al sistema nervioso, lamentablemente no hay vuelta atrás y se muere, oiga, con el tema de la rabia. Ah, y como dijo uno, ucha, que tengo rabia. Pues, dale, mamá, que está el tiempo que llueve todos los días, se nos va a poner más caro. Que... Entonces, por eso yo le digo a usted, ¿qué prefiere? Mejor pasémoslo con música, ¿sí o no? Mire, al final, que no, que mire, que este otro, que no, que viene la otra, que no, que se va a presentar, que quiere que voten por ella. Después viene el otro, que la verdad, si al final va a ser lo mismo, si usted va a tener que trabajar igual, no, no, no. Como dijo un amigo mío ayer, como dijo un amigo mío ayer, que yo lo encontré muy sabio, dijo... vivir en paz y vivir tranquilo es decirle sí a los que están lamentablemente metidos en la corrupción. Claro, porque no vamos a decir que la política en Chile es limpia. Oiga, si los que tienen más plata quieren ganar más. Dijo mi abuelo, mire, mijito, es mejor pasarlo con un vaso jugo. Y nosotros aquí lo vamos a pasar con música. Porque como dijo Sandro, la vida sigue igual. Al final, la vida sigue igual. Al final, la vida sigue igual. Podría ser un espacio de la vida y sigue igual. No están robando, pero al final, la vida sigue igual. No están haciendo, no están matando en la salud. Al final la vida. Ya. Ya, pero ¿para qué? No nos vamos tan en la profunda, weón. Mejor nos vamos a esta hora con el gran Luis Dima, que nos canta a esta hora aquí en la Number One. Llévame a volar hacia la luna, quiero ir. Aquí que la cante él mejor, yo canto como el, en realidad canto como la, tengo una voz testicular, se escucha como la, yo no, la...

0: son exactamente las 9 de la mañana con 48 minutos. Luego 48, ¿sí o no? Estamos aquí dándole con todo, ¿no? Oye, ya, pero ¿para qué?
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0: No hay tanto color.
2: Menos mal que llegaste.
0: Llegué hace rato. Ya llegó, ya casi una hora de programa. Estamos dándole con todo cuando son las 9 de la mañana con 49 minutos, 9 de la mañana con 49 minutitos. Y nosotros seguimos a esta hora, pues, amiga mía, amigos míos, aquí en este Sembrando la Mañana, con buena onda y con buena energía, para que usted le ponga color igual. ¿Ah? ¿Sí? ¿Ah? ¿Está? Ay, que está revisando. Entre todas las cosas que oye, entre todas las cosas que tengo por acá, yo encontré no, el tema que nos había pedido ayer, pues yo que todo, que llegó a última hora, que nos pidieron en realidad el martes, como yo tuve que salir ahí, dejé todo ahí, nos habían pedido el baile de la baldosa, así que ya se la vamos a tocar ahí a nuestra amiga, Luisa, que, se la coloco, se la pongo y se la toco, ¿no? Con las tres cosas de día, bueno, ya. Tres por uno.
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0: Claro, así que ahí para nuestra amiga que nos había pedido este temita musical, aquí está, pues, con el gran Rafael Peralta. Esto es El Baile de la Baldosa.

está, eres exquisita como un gran asado con papitas fritas, como un lomito a los pobres, con una cebollita arriba, un par de huevitos, dijo la madre. Buena, buena, buena, buena, buena, buena, buena, buena. Así que un saludo grande. Oiga, hablando de problemas que tenemos con este tema de la lluvia, amiga mía, que usted sabe, pero también los especialistas, pues, están bien preocupados, amiga mía, porque el llamado Niño Godzilla en Chile comienza a concentrar la atención de los especialistas ante el fortalecimiento del fenómeno climático en el Océano Pacífico. Las proyecciones apuntan a que el Niño podría alcanzar su intensidad o la intensidad más fuerte a fines de este año, justo antes de los meses más calurosos. Mire, aunque el concepto Niño Godzilla se utiliza popularmente para describir episodios particularmente intensos, no corresponde a una categoría científica oficial. El fenómeno ocurre cuando las aguas de la superficie del Pacífico Ecuatorial, Central y Oriental registran temperaturas superiores a los valores habituales, pues. El calentamiento modifica la circulación de la atmósfera y puede alterar tanto la temperatura como los patrones de precipitaciones. Sus efectos pueden extenderse a distintos puntos del planeta, incluido nuestro país, Chile.

0: Las condiciones también coinciden con una primavera marcada por episodios de inestabilidad. Las proyecciones apuntan a precipitaciones sobre lo normal durante esta estación en distintas zonas del país, especialmente entre las regiones de Atacama y Los Lagos. Otro factor relevante es el aumento de las temperaturas. Una atmósfera más cálida puede contener mayor humedad y en sectores cordilleranos favorecer una elevación de la isoterma cero. Esto puede provocar que llueva en lugares donde habitualmente cae nieve, aumentando el riesgo de crecidas y deslizamiento. ¿Qué podría ocurrir durante los meses de verano? Aquí también le tenemos ahí lo que generó esta preocupación que viene de la parte científica, Dice, de cara a los próximos meses, especialistas proyectan temperaturas superiores a los promedios, principalmente en el sector de los valles interiores de la zona central y sectores del norte. El escenario también genera preocupación en los incendios forestales. Una primavera con mayores precipitaciones favorecer el crecimiento de pastos y vegetación. Posteriormente, las altas temperaturas pueden secar ese material y convertirlo en combustible. De esta forma, el Niño Godzilla en Chile podría coincidir con periodos de calor intenso durante enero y febrero. Sin embargo, la magnitud de esos efectos dependerá de cómo evolucione las condiciones atmosféricas durante los próximos meses. Ahí está, pues, amiga mía, para que usted lo sepa y se esté preparando, porque hay que ponerle...
1: Y amigo Nino, le saluda a Bertito Vargas, que tengo un excelente día jueves. Saludos a Juanito Soto, a Marcelo de Albatible, a Chinito Fuente, a Jimito y a todos los que escuchan Radio Cerrador. ¿Qué es lo que es? ¿Qué ha asado con papitas fritas? ¿Es canción o es comilona? ¿Qué es lo que es?
0: Digamos que es comilona para que no le... Oye, por acá nos escriben, a ver, dice: hola, Ninito, quiero el 1+1 de Gloria Trevi y con las canciones Mañana y Sufran con lo que yo gozo. Soy Fernando, buen día y bendiciones. Oye, Fernando, gracias, amigo mío. Que tenga un lindo día también, amigo Fernando. Ay, ándate, cabrón. Nosotros seguimos a esta hora aquí en la Number One, en la número uno, cuando son ya las 10 de la mañana con 4 minutos. 10 de la mañana con 4 minutitos en este Sembrando la Mañana. Llega la Maciel y nos dice: eres...
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0: a San Basilio con ese lindo tema junto, ¿eh? Junto, café parado. Oye, 10 de la mañana con 12 minutos. ¡Oh, Dios! Oye, por acá me voy al WhatsApp. ¿Quién lo dice por acá? Dice, hola, Ninito. Quisiera dar un enorme saludo a mi hermana Alejandra, alias La Cachetona, que la quiero mucho, y que pase un bonito cumpleaños. Y sobre todo, muchas bendiciones y sobre todo amor. Oiga, ¿usted le podría poner un tema de Luis Miguel? Yo, si lo pongo, se lo coloco y se lo toco. ¡Venga, al tiro nomás! A ver, para que se vea lo que está. Hoy día es día de uno más. Ah, pero ella no quiere el tiro, ya, voy a estar. Entonces se lo pongo nomás. No se olviden que hoy día está el uno más uno. Así que yo se lo pongo, se lo coloco y se lo toco. Para que usted me mande el WhatsApp. ¿Dónde, Huguito?
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0: ¡Ay, claro que sí! ¿Qué pasó? Hola, Nino, soy Claudio Hernández. Quisiera escuchar los pegaditos de Piero. Sí, ya nos vamos a ir con Piero en un ratito más para claro que lamentablemente ayer se nos fue, pues, ¿ah? Pero ahí, bueno, vamos a ver. ¿Qué pasó por acá? A ver, con la cariño no, me dice. ¿Qué pasó? ¿Qué pasó? Tranquila. Yo estoy hablando de que le coloco los temas musicales. Que le coloco los temas musicales. Que le toco los temas musicales. Y que se los pongo los temas musicales. Pero son los temas musicales. Aclaremos, por favor, que no se... Gente, ¿cómo es? Para nuestra amiga le vamos a colocar uno de esos temas que le gustan a ella, me imagino yo, cuando era así, cabra chica, dijo la... Claro, que era este tema del gran Luis Miguel, me pidieron uno, aquí está, uno más uno, 12 enamorados en el Sembrando en la mañana, así que para que le ponga, bueno, ¿qué pasó, tía Sole? A ver.
2: Nito me puede poner los nocheros en los pegaditos, ya. Mamá, mamá, y el otro me lo pone usted, ya, porfa.
0: No, si no hay problema, yo se lo pongo. Oiga, jaja, ¿cómo se lo va a poner? Sí, pues yo se lo voy a poner ahí. Tranquila nomás. Aquí está el tema que le vamos a dedicar a nuestra amiga Alejandra, con mucho cariño, en el día de su cumpleaños. Aquí, oye, le van a pegar. Oiga, pero si le estoy colocando los temas musicales nomás. No se pasen rollo tampoco. Claro, aquí. Está bien que yo sea rico y todo, pero rico en grasa saturada, el guatón y la... Buena, don Kiko, me puede... No, oiga, ¿qué pasó con don Kiko? No, ahí hablamos de palabras mayores. No, ahí hablamos de palabras mayores, porque el caballero ese, ándale. Cuando nos bañamos en la seca, después de jugar a la pelota, así ataco. Saquen el palo de ahí, saquen el palo que está haciendo taco, así, y era don Kiko. Oye, una vez se dio vuelta en la galería y votó 10. Se dio vuelta para el otro lado y votó 20, mami. Ay, ya no voy a decir nada, mamá. música está ahora aquí en la number one, la número uno. Cuando ya son las 10 de la mañana con 17 minutos, usted síganos pidiendo los temas musicales, ¿ya? No se olvide, síganos, ¿no? Amiga mía. Oye, por acá dice, hola, buenos días. Quiero escuchar los pegaditos de Marco Aurelio. Un abrazo y que tenga un buen día, muchas gracias. No hay problema, nuestro amigo. Oye, mira, nuestro Don Sergio Fuquet, el hombre ahí. ¿Ah? Ya no va, Don Sergio Fuquet. No hay problema, yo se lo pongo, se lo coloco y se lo toco. Claro, no, tranquilo usted nomás. Oye, me mira toda cabra. Son los temas musicales, cabrón. Nos vamos con la música de esta hora para nuestra amiga Alejandra. Aquí está, pues, Luis Miguel con este lindo tema.

0: 5 minutos ya, 10 de la mañana con 25 minutos. ¿Qué pasa, mi perrito? Ahí, 10 con 25, chiquillos. Y me voy al WhatsApp porque a esta hora están. A ver quién nos dice por acá, nuestra amiga. A ver qué le pasó.
1: Buenos días, tío Nino.
0: Hola.
1: Que tenga un buen día.
0: Igualmente.
1: Y sus compañeros.
0: Gracias.
1: Sabe que quiero hacerle un saludo a la Alejandra, a la Cayetana.
0: ¿Ya?
1: Mi hija.
0: ¿Ya?
1: Que cumpla hoy día. Y todos los años más que tenga de vida. Dígale que la mamá la quiere mucho, mucho.
0: ¿Ya?
1: Sigue con cariño. Bueno, y póngale cualquier tema de Luis Miguel, si ella es fanática por Luis Miguel.
0: ¿Ya?
1: Y que siempre sea muy feliz ella.
0: Ya.
1: Eso es todo. Y que usted tenga un buen día con todo su radial, todos sus compañeros.
0: Gracias.
1: Muchas gracias, tío.
0: Gracias, viejita chica. ¿Qué más nos dijo por acá después?
1: Ay, tío Nino, disculpe.
0: ¿Ya?
1: Quiero un gran saludo a mi hija y de su madre, que la quiere mucho. Toda su familia la quiere. Y que tenga muchos años más de vida.
0: Ya.
1: Y dígale que no me recuerde que a qué hora nació, porque ya ni me acuerdo.
0: Ya
1: ¿cómo vieja,
0: que no?
1: Ya,
0: ¿cómo no se acordaba?
1: ¿Quiere que me acuerde cuándo, a qué hora nació? ¿Cuándo voy a hacer eso yo ya? Y que eso, tío Nino, oiga, muchas gracias. La quiero mucho. Igual que a todas mis hijas, para que no peleen. Para que no peleen. Estas hueonas pelean después.
0: Oiga, después andan peleando. Oiga, pero... Oiga, y la pregunta, ¿a qué hora la hizo? ¿Se acordará a qué hora la hizo? ¿Fue en un cerro, en una silla o fue en un colchón? La pregunto yo. Me aman, quizás, ¿qué me va a decir después? Vale, dice que no se acuerda de nada la vieja chica, pero creo, ella cree que fue en un colchón porque ella estaba en la pieza al lado, dice. La Male, ¿eh? Claro, y nació en la madrugada porque también salió la Male con la mamá a la cola. Por acá, ¿qué pasó? Dice, hola, Nenito, quisiera el 1+1 de Rocío Dulcar. Gracias. No hay problema, pues no hay problema. Yo se lo pongo, se lo coloco y se lo toco. ¿Qué pasó por acá? Oye, tío Nino, la Aleja no escuchó los mensajes, la tontería. Saludos de nuevo para grabar. Oiga, pero ¿cómo no va a escuchar? Es que anda en otro mundo. Yo creo que alguien la tiene loca. O el enano este. Nos sale a la oreja. Yo creo que por ahí va la cosa. Grabe entonces el saludo porque vamos a saludar nuevamente, pues ya por 13ª, 15ª vez. Vamos a saludar a nuestra amiga Aleja, más conocida como la Cachetona. Déjeme irme con los...
2: ¿Cómo, cariño?
0: Bueno,
2: el chiquitín te tiene para la cagada, ¿lo oído entonces?
0: No, claro. Mejor se equivocó de hoyo. No, ya no, si no dije eso. No. En esa parte, por favor.
3: Muy buenos días, amigo Nino Ramírez.
0: ¿Cómo está, don René?
3: Feliz jueves para usted y toda la gente que trabaja con usted.
0: Gracias.
3: Así que también para sus auditores.
0: Gracias.
3: Y bueno, día jueves, viernes chico.
0: Oiga, claro.
3: Y
0: ¿qué pasó ahí?
3: Le quiero pedir un tema, pero quiero que me lo toque nomás.
0: Ah, ya, ya, listo.
3: De Gianni Morandi, Eleonor.
0: Eleonor,
3: así, no quiero que me lo pongan ni que lo... No, que me lo toque nomás, nada más.
4: Hola, querido Nino, ¿cómo estás tú? Por acá, Julio Vivilian.
0: Hola, ¿cómo estás?
4: Qué grato escuchar canciones como las que colocaron en delante de Luis Dima. Fueron artistas muy queridos, todos esos de la, de la época de la Nueva Ola. Claro. Luis Dima. Lo escuchábamos con mi papá siempre, con mis tíos. Y ellos tuvieron harta resistencia al pasar de los años, duraron harto tiempo. Harto tiempo en la... Salían en los programas, ¿te acuerdas tú? Noche de Ronda, Viva el Lunes. Ya no hay esos programas de la televisión. Se extrañan esos programas porque hoy día hay puras cosas absurdas que no dejan nada.
0: Oye, es verdad eso, Julito y Elena. Podríamos entrar ahí. Es verdad, pues. Cuando la música se cantaba. Yo digo cuando la música se cantaba. Cuando venían los artistas acá y hacían el show con la orquesta en vivo en los distintos programas. Viva el Lunes, Martes 13, me recuerdo yo. El programa Éxito, el Festival de la Una, ¿quién no se acuerda de esos, esos programas que en realidad traían los artistas en vivo que estaban recién comenzando, amiga mía? Y de verdad que era otra cosa. Buen alcance, amigo Julito Yulena. Oye, ¿qué pasó por acá con nuestro amigo? A ver que
5: Le salió buena, tío Nina, a la señora. Ah, el chiquitín le tiene.
0: Claro.
5: Le tiene sordo.
0: El chiquitín la tiene sordo. ¿Qué pasó por acá?
6: Ninito, usted anda buscando que le peguen.
0: Oiga, ¿qué pasó? ¿Qué pasó? Si no.
7: ¿Qué dijo el caballero que se lo toque con el chico? ¿Cómo la cuestión?
0: Oiga, ¿qué pasó?
7: No, lo escuché mal.
0: Oiga, ¿qué pasó? Marquito, por favor. Amigo, el Chinito Fuente nos dice muy buen día, amigo Nino. El 2x1 de Salvatore Adamo puede ser, pero claro, no hay problema, amigo. Amigo Chinito, yo se lo pongo, se lo coloco y se lo toco. Usted sabe.
1: A ver, Nino, ¿usted quiere saber cómo la hice? Mirando para el techo, porque no voy a mirar para el lado.
0: Ya, ahí.
1: Y la mala estaba bien chica, dígale la cagada que anda hablando, güey.
0: La mala.
1: Por Dios.
0: La mala.
1: Esas son las hijas que tengo.
0: Pero ¿para qué usted
1: mal
0: no?
1: Educada.
0: Mal educada, si o no, viejita chica, mal educada. ¿Viste, male? Ahí la viejita chica te respondió. Dice que iba mirando para el techo. Que no se dio cuenta.
4: Nino, por favor, ¿y sería posible escuchar un temita del Charrito de Colina, La Llorona, algo así?
0: A ver, ¿de quién oye? ¿Quién es el Charrito de Colina? No, es el mismo. No sé, ¿tenés algún tema tú de acá del Charro Colina o no? No, será mejor el alguacil de Colina, ¿no?
6: Oye, sí, yo ya cuánto tenía, como 10 años. Y soy la mayor.
0: Ándate, cabrito, viste. Vamos a hacer el problema. Tan chica no estaba la madre.
8: ¿De quién será ese lunar que llevas junto de tu boca?
0: Ahí está el
8: chico. Lero,
0: lero. Lero, vaya, vaya, pirim, pim, pim, pero un popó, pero un popó, pero un popero. Ahí está, vaya. No es malo. ¿Qué pasa?
6: Mami, mejor no hable. Si yo contara.
0: Oiga, ya, callada nomás, no diga nada malo. Ya, te vamos a saludar por enésima, quinta, sexta, séptima vez a nuestra amiga, la Aleja, más conocida como la Cachetoncita, que hoy día está de cumpleaños. Cachetona, de parte de tu hermana, de tu mamá, de la tía Nela, de la tía Chimuela, de tus compañeras, de las bocas secas, de las guachas locas, de las malas palácidos, del grupo de las reinas del caño, de las malabaristas de la cuerda floja. De todos esos grupos te mandan muchos, muchos saludos en el día de tu cumpleaños. Claro, oiga, de todo ese grupo, de todas esas chiquillas, puedo decir lo otro, cabrón. Un gran saludo para ti, Alejita, que lo pases bien el día de hoy, de parte de tus amigos de la radio acá también, que vemos varios, de todo el equipo, te deseamos lo mejor de lo mejor, que lo pases bien, que cumpla muchos años más, y como decía tu mamita ahí, que te lo decía en vivo y en directo, que sigas cumpliendo muchos años más, que te quiere mucho, pero que en realidad las quiere a todos por igual, para que no se vayan a poner a pelear, ¿no? Pero que la vieja chica le puso harto empeño para que ustedes pudieran estar. Así que un saludo ahí a ti, que lo pases pero espectacular en este lindo día de tu cumpleaños. Pero ¿qué pasó por acá?
9: Ay, pues, lero, vaya, vaya.
0: Hola, Nino, ¿podríamos traer al señor Rudy La Scala con los temitas ¿Por qué será? Mi vida eres tú, para que me los toques, porfa, pero yo te los toco, no hay problema, Panchito. No hay problema, Leo. Ya les dije. Lo pongo, lo coloco y también se los toco.
1: Sigue subiendo miedo. Hace rato que me anda buscando.
0: Oiga, pero si no
1: después
0: soy...
1: Dice, ah, uno es la ordinaria.
0: Si es su hija, si no soy yo. Apareció la paticofremia. No, me está echando. Oiga, pues mal, viste que la vieja chica me echó la culpa a mí.
10: Ninito, un gran saludito por acá, Juanito Soto. Hola, se agradece, Juanito. Ninito, se agradece su programa.
0: ¿Cómo estás, Juanito?
10: Nos levanta el ánimo en la mañana, así que...
0: Gracias, Juanito.
10: Muchas gracias por ese ánimo que nos da todos los días, por su alegría, su risa, así que... Siga así nomás, compita, siga así nomás, un excelente programa. Y como siempre, saludito a Marquito Delgaz, a Marcelo que anda por ahí, ya al no. Chinito Fuente también, ya. Al Guasito Lalo también, un saludo a todos los amigos de Radio Sembrador.
0: Gracias, amigo mío, gracias. Ahora se ríen ustedes ahí también, ¿eh? Después de todo el rosario que me echó la vieja chica. Claro. Ay, salió la pático Fred. Chao, pático Fred. Pático Fred versión 2.0. Con la música mejor, y eso es que está bueno y sal. No me gané nada, mira que todavía me acuerdo del año nuevo, tantas palabras de amor que me dijo.

8 palabras de amor para el año nuevo. Ya, nos vamos con la música. Que nos vamos con Giga Los Iracundos a esta hora aquí en la number one, en la número uno. Y estoy feliz volando.

0: 34 minutos, ahí está lo último de este gran artista que le ya le dio. Oye, pensar que partió ahí con todo el éxito por ahí cuando se subió al escenario de una presentación de la Lana Aislada. Claro, hoy aquí está, sí, pues este gran artista Ignacio Ormazábal con este tema junto al gran Luis Jara. Se llama Empezar de Nuevo, que hace un par de horas nomás salió ahí. Y usted tuvo el privilegio de escucharlo, como siempre, aquí en la Radio Sembrador. ¿Y qué juega? ¿Y qué juega nomás? Y hablé con el Lucho y le dije, oye, mándame para acá el tema, guacho. Ahí te lo mando al tiro. Te lo mando al tiro, Satulio. Ya, gracias, wea, están. Que salió hace poquito en la nueva nuevecita Cero Villa de Paquete, que usted lo pudo escuchar aquí en la 106.7 FM, pues, ¿ah? Ya cuando son las 10 de la mañana con 55 minutos, yo no me voy a ir contratado porque nos vamos a ir al tiro, porque tengo muchos pegaditos hoy día, o uno más uno, como quiera usted llamarle. Tengo mucho, quiero cumplirle a todos, ¿ah? Como siempre, como ha sido la tónica durante todos estos días. Yo creo que el resultado del éxito ha sido... yo se lo pongo, se lo coloco y se lo toco, creo que ha dado buen resultado. Ahí va la cosa. El 3x1. Jamás con el rosario que me mandó la vieja chica. Más que pagar. Oye, por acá me habló mi amigo Francisco y quiso mandar un saludito. Amigo Francisco, hágalo nomás, póngale.
1: Ay, se me olvidó saludar a Juanito. Un saludo a Juanito Delgá.
0: ¿Ya?
1: ¿Cómo olvidar cuando íbamos juntos ahí en la 360? Oye, ¿usted que éramos desordenados por la mierda?
0: No, eran bien desordenados el Juanito Delgá.

0: Gracias, gracias, amigo Panchito. Sí, bo, la 360 hicimos el servicio militar junto con Panchito, así que un gran saludo, Panchito, a la distancia por acá igual, y saludo y felicitaciones a su hija, amigo Panchito, una muy buena cantante, Panchito.
1: Oye, ahí está. Saludos ahí para nuestro amigo Francisco y parte de nuestro amigo Juanito también, ¿ya? ¿Estamos listos para comenzar? Vamos a comenzar al tiro nomás, buena estancia. Vos dale al tiro nomás porque esto lo pidió nuestra amiga Claudia y yo quiero complacerle a todos nuestros grandes amigos que están a esta hora aquí en la Number One. Oye, ¿qué nos dice nuestra amiga Angelina? Hola, Anito, ¿me puede tocar el 1+1 de Luis Miguel? Voy a tratar de tocarlo, chiquillos. Mire que tengo harto pedido musical. Pero yo quiero complacerle a todos. Sí, lo tocamos igual, ¿no? Nos vamos con la música. Aquí está la Yuri en este 1+1 en el Sembrando la Mañana.

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2: Seguimos a esta hora un poquito con nuestra amiga Juanita. Chica Julio Iglesias.
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Y continuamos a esta hora con, y con mucho respeto, este pedido que nos hizo nuestro amigo Claudito Hernández. Y nosotros a través de él queremos hacer un pequeño homenaje a este gran artista que el día de ayer partió. El gran Piero, aquí en la Radio Sembrador. Con mucho cariño para todos ustedes, amigas, amigos que a esta hora están junto a nosotros en este uno más uno del Sembrando en la Mañana, hacerle este pequeño homenaje a este ítalo argentino, el gran Piero, con estos dos lindos temas para ustedes.

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1: Seguimos con la música bonita y complaciendo a nuestras amigas en el 1 más 1. Llega el turno de nuestra tía Sole. Aquí están los nocheros.

después de escuchar al gran Rudy Lascalle, un pedido de nuestro amigo Panchito, ahora llega el gran Armando Manzanero, un pedido de nuestra amiga María Cristina en el 1 más 1 del Sembrando la Mañana.

0: Seguimos complaciendo a nuestras amigas. Esto es para nuestra amiga Vicky. La niñita, la vieja chica que le gusta a Leodán.
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0: gracias, Leo, gracias.
1: Grande, grande.
0: Qué alegría.
2: Ay, seguimos complaciendo a nuestras amigas. Nos pasamos, qué rato ya. Pues saben cuando son las 12:42. Llega Luis Miguel a esta hora. Nuestra amiga Angelina nos pidió estos lindos temas.

con este me comienzo a despedir. Aquí están los enanitos verdes. ¡Ah! Aquí lo pidió nuestra amiga Norita. Venga, le cumplía todo. 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
1: Es la hora 12:58.
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2: Es la hora 13:31 minutos.
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2: Es la hora 14:01.
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2: Es la hora 14:29 minutos.
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4: Muy buenas tardes, amigas y amigos, sean todas y todos bienvenidos a una nueva edición de Informativo 14 a través de las antenas de Radio Sembrador 106.7 FM. Son las 2 de la tarde con 36 minutos de este día jueves 8 de octubre. A esta hora en Colina nos acompañan 14 grados de temperatura.

bien, de esta manera comenzamos con las noticias en el día de hoy, con el ya clásico peaje a Luca a la cabeza. Estas son las medidas en las carreteras para dejar Santiago durante este fin de semana largo. Poco más de 442.000 vehículos se espera que salgan de la región metropolitana en un nuevo fin de semana largo que se va a vivir por el feriado del lunes 12 de octubre, por el encuentro de dos mundos, y para facilitar los traslados habrá medidas en carreteras como es el peaje a Luca. Ante esto, el subsecretario de Obras Públicas, Nicolás Balmaceda, dio a conocer el plan que se va a implementar en las rutas que conectan la capital con el resto del país. La autoridad señaló que, como ocurre cada fin de semana largo, las rutas interurbanas concesionadas que conectan la región metropolitana preparan un plan de contingencia junto con la Dirección General de Concesiones del Ministerio de Obras Públicas para enfrentar el aumento de los viajes. Para este feriado del Encuentro de Dos Mundos, este plan se extiende desde mañana viernes 9 de octubre hasta el lunes 12 de octubre con el objetivo de facilitar los viajes. Señaló además que los flujos de salida se van a concentrar el viernes 9 con poco más de 146.000 vehículos y el sábado 10 con 139.000. Para el retorno a Santiago, el día de mayor movimiento sería el lunes 12 con 155.000 vehículos. Por su parte, el secretario ejecutivo de la CONACYT, Alberto Escobar, llamó a respetar los límites de velocidad, utilizar el cinturón de seguridad y los sistemas de retención infantil. También llamó al no consumo de alcohol ni sustancias psicotrópicas. Es importante programar el viaje también para evitar retrasos o congestión, de lo contrario armarse de paciencia y llevar hidratación, sobre todo si van con niños. Entre las medidas se encuentran el ya conocido peaje a Luca, más la restricción para camiones en el día y peaje rebajado para los vehículos de carga durante la madrugada.

Podcast aborda la eventual candidatura de Bachelet y apunta a políticas de gobiernos anteriores. La posibilidad de que Michelle Bachelet vuelva a competir por la presidencia fue abordada por el presidente Kast luego de que la exmandataria dejara abierta esa opción en una reciente entrevista. Durante su participación en el Encuentro Empresarial del Sur en el marco de su gira por el sur de Chile, el mandatario evitó cuestionar directamente una eventual candidatura de Bachelet y destacó la importancia de contar con distintos liderazgos políticos. Kast, sin embargo, vinculó el escenario electoral con una revisión de las decisiones adoptadas por los gobiernos anteriores, planteando que la discusión también debe centrarse en los resultados de las políticas públicas. El presidente señaló que ese análisis no debería limitarse a las administraciones anteriores, ya que el propio gobierno también será evaluado por las medidas que se están impulsando. En ese contexto, Kast mencionó algunas reformas y materias que al juicio de él requieren revisiones, entre ellas las modificaciones tributarias y laborales, la reforma educacional y las políticas relacionadas con las reformas. El mandatario también recordó que la seguridad y la inmigración se instalaron como algunas de las principales preocupaciones ciudadanas durante el último periodo. A ello también se sumó otras dificultades en otras áreas y se enfrentaron crisis laborales, se enfrentaron crisis migratorias, también crisis educacionales y crisis de crecimiento. Al referirse nuevamente al escenario electoral, Kast recordó su trayectoria presidencial y utilizó su experiencia para responder sobre una eventual nueva candidatura de Bachelet.

Entre otras noticias, la PDI está investigando el descubrimiento del cadáver de un hombre en el río Mapocho, en Providencia. La Brigada de Homicidio Metropolitana de la PDI está llevando a cabo una investigación tras el descubrimiento de un cuerpo sin vida en el río Mapocho, en la zona de Providencia. El cadáver fue descubierto las últimas horas cerca de la avenida Pedro de Valdivia. El comisario Vicente Torres González de la Brigada de Homicidios Metropolitana informó que el cuerpo fue hallado por transeúntes que se encontraban en la zona y que notaron la presencia del fallecido. De acuerdo con lo señalado por Torres, la persona sería un hombre adulto aproximadamente 50 años, cuya identidad aún no ha sido determinada. Los investigadores están realizando actividades para identificar a la víctima y poder contactar a sus familiares. Asimismo, se están llevando a cabo las gestiones necesarias para esclarecer las circunstancias que llevaron a la muerte.

Sujetos armados protagonizaron una violenta encerrona en el servicentro de Lopinto. Una nueva encerrona afectó a personas que se encontraban en un servicentro Shell del sector Lopinto en la ruta 5 Norte en Colina, a metros del límite con Lampa. El hecho ocurrió durante la noche de este miércoles y se suma a otros robos de vehículos denunciados en el mismo recinto. Según los antecedentes preliminares, al menos 5 sujetos abordaron a 2 mujeres y a un niño de 9 años que estaban en un automóvil estacionado en el lugar, ubicado a unos 100 metros del acceso a calle Lopinto por carretera oriente de la ruta 5 Norte. El asalto habría ocurrido cerca de las 22 horas. Los individuos portaban armas de fuego, intimidaron a las víctimas y, de acuerdo con los primeros reportes, habrían golpeado a una de las mujeres. Los delincuentes sustrajeron un vehículo de alta gama y huyeron en dirección a la carretera de la ruta 5 Norte y también se movilizaban en un vehículo marca Suzuki de color gris. Un video difundido en redes sociales muestra que un guardia de seguridad habría intentado intervenir durante el asalto, sin embargo los individuos lograron concretar el robo y lograron escapar del lugar. De acuerdo con los antecedentes preliminares, los involucrados serían menores de edad. El procedimiento habría quedado a cargo de la Policía de Investigaciones. El recinto ha sido escenario de otros asaltos con características similares. En marzo del presente año, una pareja fue intimidada por un grupo de delincuentes armados mientras se encontraban en el servicentro. Al menos 4 sujetos habrían participado en aquel robo en el que sustrajeron especies personales, entre ellas una billetera y una argolla. El lunes 23 de febrero de este año, cerca de las 23 horas, un hombre de 39 años fue abordado junto a sus hijos al salir del local de comida rápida McDonald's ubicado en el mismo recinto. 6 sujetos armados lo intimidaron y robaron el vehículo familiar. A estos hechos se suma un robo ocurrido en noviembre del año pasado cuando 5 individuos armados llegaron al servicentro mientras un hombre cargaba combustible y lo obligaron a descender de su vehículo. La reiteración de estos episodios vuelve a poner el foco en los robos de vehículos registrados en el sector de Lopinto junto a la ruta 5 Norte.

Riña entre dos familias terminó con una mujer apuñalada y dos hombres baleados en Peñalolén. La Brigada de Homicidios Metropolitana de la PDI investigó una riña entre dos familias ocurridas en Peñalolén. Todo terminó con el saldo de tres personas lesionadas, dos de ellas heridas de bala. La situación ocurrió la tarde de este miércoles en la mencionada comuna, donde los dos grupos se trenzaron en una discusión debido a rencillas anteriores. Una mujer intervino para defender a sus hijos, pero dos individuos la apuñalaron en distintas partes del cuerpo, pero aquello no terminó allí, ya que cercanos de la víctima tomaron revancha y le dispararon a los sujetos. Todos fueron llevados al hospital Luis Tisné, donde los dos hombres se mantienen internados en estado grave. Así lo aseguró el comisario Vicente Torres González de la Brigada de Homicidios Metropolitana, quien agregó que la mujer fue dada de alta. La mujer intervino con la intención de defender a sus hijos mayores de edad y fue agredida por estos sujetos, quienes posteriormente fueron agredidos por la misma familia de la mujer, que le provocaron los disparos, indicó Torres. El comisario agregó que hay tres personas detenidas por lo ocurrido, los dos hombres baleados y un tercer individuo acusado de ser el autor de los disparos contra ellos. La Fiscalía Oriente instruyó que la PDI va a investigar este suceso. Joven de 16 años arrestado tras un robo violento a una familia en San Bernardo, los ataron y sustrajeron tres vehículos. Carabineros logró arrestar a un sujeto de 16 años acusado de haber participado en un robo a una vivienda en San Bernardo. Los delincuentes ataron a las víctimas y sustrajeron tres automóviles. De acuerdo con la denuncia presentada, un grupo no especificado de ladrones irrumpió en la casa de la víctima de la madrugada este jueves en camino Padre Hurtado. Los asaltantes estaban armados y amenazaron a los moradores con sus armas. Posteriormente, los delincuentes ataron a los integrantes del hogar y procedieron a registrar la vivienda, robando varios objetos y las llaves de tres vehículos. Después de cometer el delito, huyeron con los vehículos. En respuesta a la denuncia, Carabineros llevó a cabo investigaciones que permitieron localizar los tres autos en la comuna del Bosque, gracias a que uno de ellos contaba con un sistema de GPS. Al llegar al lugar, encontraron a un individuo que, al percatarse de la presencia de los policiales, intentó escapar corriendo por los conductos habitacionales de la zona, pero fue finalmente capturado. Este individuo tiene 16 años y fue identificado a través de las grabaciones de video del atraco. Durante la detención se le confiscó una pistola de fogueo con una modificación a disparo que se le cayó mientras intentaba huir, así también como municiones y tarjetas bancarias que pertenecían a las víctimas. Como resultado de las acciones realizadas, se recuperaron los tres vehículos robados y un cuarto auto que tenía reporte de robo, el cual aparentemente fue utilizado por los ladrones para desplazarse. El detenido carece de antecedentes penales y quedará a disposición del Ministerio Público.

Presidente de Bolivia señala que ha recibido amenazas de muerte dirigidas a sus ministros tras la sustitución del fiscal general. Rodrigo Paz, presidente de Bolivia, ha informado sobre amenazas de muerte que han recibido varios ministros y parlamentarios luego de la destitución del fiscal general Roger Mariaca, quienes están implicados en supuestos lazos con el narcotráfico. En un evento gubernamental realizado el miércoles en Trinidad, la ciudad más grande del departamento boliviano de Beni, el presidente manifestó que este tipo de amenazas ha convertido en algo habitual en su entorno. Se es consciente de que se está encarcelando a los corruptos y a los delincuentes, pero al mismo tiempo sé que es necesario invertir en el país, afirmó el presidente, de acuerdo con el medio local Red 1. Los ministros comentan que este es un gobierno que decide, pero las familias están siendo amenazadas, se reciben a través de WhatsApp. Durante su intervención, Paz reveló que también ha sido advertido. Esto es algo cotidiano, ya se habló con esposa e hijos y no le tiene miedo a la muerte por amor a la patria, aseguró el mandatario. Sus afirmaciones se producen tras la elección de José Armando Uriosote como fiscal general interino en una sesión legislativa el pasado sábado. Por otro lado, el ministro de Defensa Ernesto Justiniano declaró el martes que corresponde a Estados Unidos iniciar el proceso de extradición del exfiscal Mariaca, quien estaba a cargo de la investigación del caso de Fernando Cerimedo y es señalado en ese país por sus supuestos vínculos con delitos relacionados al narcotráfico. Finalmente, las investigaciones sugieren que Mariaca, quien asumió el cargo de fiscal general en octubre del 2024, podría haber liderado una supuesta red criminal dentro del sistema judicial boliviano para salvaguardar a las grandes organizaciones de narcotráfico, incluyendo a criminales como el narcotraficante uruguayo Sebastián Marcete.

0: Te contamos cuáles son las demandas de las manifestaciones estudiantiles que presionan al gobierno de Macron en Francia. La movilización estudiantil de secundaria y universitaria sigue vigente este jueves en Francia, 2 días después de masivas manifestaciones que llevaron a centenares de miles de personas a la calle. Este movimiento exige un aumento de los recursos destinados al sistema educativo y presenta solicitudes que abarcan desde la escasez de maestros hasta el acceso a la educación superior. En total, los colegios franceses suman alrededor de 3.700, que se inscriben a cerca de 2,2 millones de jóvenes. Ante el descontento social, Emmanuel Macron, presidente de Francia, reunió el martes por la noche a varios miembros de su gabinete para buscar soluciones a esta crisis, que algunos sindicatos de estudiantes pretenden extender hasta el 17 de octubre, jornada en la que está programada una manifestación en contra del alto costo de la vida. A continuación, se presentan algunas de las principales peticiones del movimiento. Solicitan la contratación masiva de docentes y personal administrativo. En 2013, el gasto promedio por alumno en educación secundaria pública y privada concertada fue de 8.550 euros, según datos del Ministerio de Educación de aquel país. Al inicio del año escolar, un mínimo de uno de los profesores planificados estaba ausente en el 53% de los colegios e institutos públicos. El número promedio de alumnos por clase de los institutos llegó a 30 en 2025, en contraste con los 27 del 2010. Jeffrey ha reconocido que persisten complicaciones en las organizaciones de los centros desde la reforma educativa en 2019. Otra parte del movimiento exige la eliminación o modificación del sistema de acceso a la universidad, el Parcoursup, que también fue establecido en la reforma del 2019, al que critican por su falta de transparencia y por tener consecuencias selectivas que favorecerían a los alumnos de ciertos centros educativos. Para ir finalizando, te contamos una noticia del deporte. Antofagasta logró una sorprendente victoria contra los azules en la Copa Chile. Deportes Antofagasta se impuso 2-0 ante la U en un enfrentamiento que tuvo lugar en el Estadio Calvo y Bascuñán, correspondiente a la ida de los cuartos de final de Copa Chile. El equipo de los Pumas, que ocupa el quinto puesto en la Liga de Ascenso, sorprendió a los azules, quienes no lograron mantener el buen nivel que habían mostrado en ocasiones anteriores. Durante el primer tiempo fue bastante insípido a pesar del dominio azul, las oportunidades de gol fueron mínimas. Eduardo Vargas, delantero de la U, fue el jugador más destacado, generando inquietud en la defensa local con un par de disparos desde fuera del área. Si no fue hasta el inicio del segundo tiempo que los Pumas dieron su primer golpe al marcador al minuto 54, en un tiro de esquina Bastián Tapia se elevó por encima de todo y anotó el 1-0 con un frentazo. La Universidad de Chile no encontraba su respuesta cuando a los 57 minutos Brian Hurtado hizo una asistencia a José Valdés, quien amplió la ventaja 2-0 para los Pumas, aprovechando los errores defensivos de los azules. Tras el segundo gol, el equipo visitante comenzó a reaccionar, llevando peligro al arco del local y obligando a Juan Pablo Cisternas a realizar importantes intervenciones. A medida que avanzaba el encuentro, los azules mostraban cada vez más frustrados por el resultado adverso, lo que los llevó a cometer diversas faltas que derivaron en tarjetas amarillas. Esto ocasionó que su defensa se volviera más vulnerable y los Pumas estuvieron más cerca de conseguir otro gol. El partido de vuelta entre la U y los nortinos está programado para el miércoles 21 de octubre a las 20 horas en un estadio que aún debe ser confirmado. El club que logra avanzar a la siguiente ronda se va a enfrentar en las semifinales de la Copa Chile contra Unión La Calera o Coquimbo Unido. ...14 grados a esta hora tenemos en Colina. Siendo las 2:55, estamos llegando al término de las noticias. Usted no se separe de nuestra sintonía. Ya viene Hugo González junto al Colina Centro.
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2: Es la hora 14:56 minutos.
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3: ¡Eso! ¡Sí! ¡Buenas tardes! Bienvenidos y bienvenidas a Colina Centro en este día perdón, que uno, insisto, siempre digo de las emociones fuertes del viernes, ¿sabes? Emociones, señor. Así que, pero... Sí, son las emociones fuertes cuando uno decide viernes. No, todavía no. Todavía no, como dice amigo mío. Pero ese viernes, chicos, eso sí es verdad. Saludos para todos ustedes, chiquillos. Sé que están en sintonía en este día jueves. Ya el... ¿cuánto estamos ahí? Uno, dos, tres... ¿Cuánto estamos acá? Ah, verdad. El hoyo. Muy bien, ¿eh? Como que el bizcocho ordinario. Ordinario, decente y picante. Muy bien, ¿eh? Así que también para que participes con nosotros hasta ahora en nuestro WhatsApp, más 569-6684-3914. Así que sin más, empleámoslos y comenzamos nomás. Colina Centro. Bájala, me va a volar. Ay, calma, déjeme echar una...

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1: Eso es, ya son las 3 de la tarde, ya con 10 minutos. En este día jueves, con costito a viernes, ¿ah? También para que participes con nosotros, está ahora nuestro WhatsApp. Ahí para que pidan sus, para que pidan sus canciones en nuestro WhatsApp a 569-6684-3914. Así es, ahí. Con algunos datitos, ¿ah? A ver, de la pensión garantizada universal. Continúa avanzando en el marco del calendario de implementación fijado por la reforma de pensiones, ¿ah? Tras concretarse el reajuste que llevó la pensión garantizada universal, la PGU, a su monto máximo de 250 mil pesos para los mayores de 75 años en septiembre de 2026. Miles de beneficiarios se preguntan cuándo será el siguiente incremento. De acuerdo con la información del oficial proporcionada por el Instituto de Previsión Social, el IPS, y Chile Atiende, el próximo aumento masivo de la PGU se va a materializar, ¿cierto?, en el mes de septiembre del próximo año. A quienes claramente beneficiar el aumento de la PGU. Bueno, para adultos mayores de 65 a 74 años de edad, las personas pertenecientes a este grupo etario que ya reciben en la PGU serán ahí incrementado y su haber mensual, ¿ya? Es una buena noticia, va un poquito más el incremento de la PGU. También quienes reciben beneficios bajo la ley, ¿cierto? También los pensiones de gracia que tengan 65 años o más del 30 de septiembre de 2027 podrán solicitar el aporte completo. Atención, quienes se cumplan los requisitos se podrán realizar su solicitud de manera anticipada, ya a partir del mes de junio de 2027. Las personas titulares, ¿cierto?, de una pensión de cierto montotipo, digamos, otorgada ahí a la Caja de Previsión de la Defensa Nacional o la Dirección de Previsión de Carabineros de Chile Atiende, que no reciban esta otra pensión, cierto, provisional, podrán solicitar desde septiembre de 2027 un monto complementario para equiparar, cierto, el valor total de la pensión garantizada universal. Son datos hasta ahora aquí en Colina Centro y nosotros seguimos con buena música. Hasta las 4 de la tarde. Vámonos más.

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3: Eso es, chiquillos, ya son las 3 de la tarde ya con 25 minutos. Me piden por acá, ¿cierto? A los prisioneros. Ningún problema, amigo mío. A ver qué nos dice el informe del tiempo. ¿Qué? 14 grados está ahora, chiquillos. Están cayendo los chorraquitos. A ver, para mañana viernes, qué rico viernes, a 9 de octubre. Dicen que es soleado con una mínima de 8 grados y la máxima de 17 grados. A ver qué va a pasar para el fin de semana, para el día sábado 10 de octubre. Nublado con precipitaciones débiles, con una mínima de 9 grados, la máxima de 18 grados. Para el domingo 11, entonces, también nublado, sí, nubosidad parcial, perfecto, nubosidad parcial, con una mínima de 11 grados y la máxima de 19 grados. Y nosotros seguimos con buena música. Aquí en Colina Centro, y aquí están los prisioneros. El baile de los que sobran.

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1: Gracias, amigo mío, ¿no? Y un temazo ahí de Heite. No hieras mi corazón. 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Así es. Ay, se me fue el aire. ¿Cierto?

0: 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También por acá, ¿cierto? 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Así que gracias, amigo mío. Por acá, cierto, ok, no se preocupe. ¿Qué pasó el tío Ramo? ¿Qué pasó el tío Juanito? ¿Qué pasó, amigo mío? ¿Qué pasó? Oiga, ¿qué pasó?
1: Bueno, bonito. Buena. ¿Tiene por ahí algún temita del temucano?
0: Muy bien. Es el tío Juanito. Grande tío Juanito. Nosotros vamos a seguir con buena música hasta las 4 de la tarde.

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0: Así es, chiquillos lindos. Por supuesto, tenemos por acá los bingos para este fin de semana. Por acá, por allá, ¿cierto? A ver, ese mismo. Atención, atención, atención. Gran bingo bailable. Así es, para este sábado 10 de octubre, a partir de las 7 de la tarde, en el Casino de Santa Filomena. La preventa, 2.000 pesos. Y en el momento del bingo, 2.500 pesos. Así es, ahí con grandes artistas y muy buenos premios. Por acá, cierto, de los bingos para este fin de semana, bingo, bingo, bingo solidario para este sábado 10 de octubre a partir de las 6 de la tarde en el Colegio Pablo Neruda. Valor de cartón, 3.000 pesos y con derecho a 10 juegos. Así que ya lo saben, chiquillos, con los bingo, bingo, bingo, bingo para este fin de semana. Estamos ya casi, casi la que más, chiquillos. O llegamos hasta acá. Ah, ya, bueno, ya. Ya, pero no me retí, hombre. No me retí. Así es. Bueno, llegó la hora de decir adiós, chiquillos. Gracias por la sintonía, por la buena onda. Y no se despegue de la sintonía porque mucho más es para todos ustedes. Somos la 106.7 FM. Lo que tú quieres, escuchar Radio Sembrador. Y nos encontramos a las 6, pues, con la música bonita, música romántica del Directo al Sobre. Ahora sí, chiquillos, cuídense mucho. Bendiciones. ¡Chao!
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2: Radio Sembrador te indica la hora.
3: Es la hora 15:57 minutos.
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1: ¡Ándale nomás, compadre! No, es que es ahora como que me pican los cacahuates, ¿eh? ¡Buenas tardes a todos! ¡Hola, hola, hola! ¡Ahí está empezando a llover! ¡Se te va a mojar la chula! ¡Sí, tienes que llevarla a la casa! ¡Guárdate la chula! Estoy hablando de tu mujer, mal pensado. ¿Cómo están, amigos y amigas? Hoy estamos acá ya en el Saltando la Siesta, en tu programa de la tarde. Saludando a toda nuestra gente preciosa que nos escucha a esta hora, que está en sintonía, poniéndole bueno y día. Está raro el día. Oye, que está raro. Tenemos una temperatura a esta hora de 13 graditos en Colina, 13 grados. Está lloviendo, cabrón. No manches, güey. Ándale nomás, güey. Hoy está lloviendo con todo, me dicen por aquí. Ay, hola, Marita Aguilera, ¿cómo está, mi niña? Un saludo a Marita Aguilera, que está en sintonía de nosotros hoy día con puros mexicanotes. Hoy vamos al WhatsApp a ver qué pasa en nuestro WhatsApp.
2: Buena, buena, Lainsito.
1: Hola, hola, tío.
2: Espero que estés bien, que tenga una buena programación como
1: igualmente,
2: siempre.
1: Igualmente, usted. Pues.
2: Un abrazo, hijo.
1: Un abrazo,
2: desde tío. Acá, desde la hacienda Luis Cruz Martínez, el tío Juanito.
1: Buena, buena. Juanito, un saludo al tío Juanito, más conocido como el rey de Porto Alegre, el que invocó a Guadalajara ya, sí, invocó a Guajardo. Buena, tío Juanito. Oye, seguimos con el WhatsApp, a ver qué pasa.
3: Buena, buena, mi cuete, Alaí, Murgo. Aquí su amigo Jimito, de los Techitos Amarillos, saludándolo. Ay. Amigo Alaí.
1: Cuénteme.
3: Está lloviendo más fuerte que la chachu.
1: Oh,
3: a todo remedio. Oiga, amigo Alaí. Para empezar el programa, póngame la canción de mi compadrito, la cuarzo vela. O la cuarzo canta. O la cuarzo bruja, o la cuarzo manguera, o la cuarzo viera, no me acuerdo, pero la wea en cuarzo. Así que póngamela por favor, amigo, la in, yo la estoy aquí en cuarzo.
1: ¡Buena, Jimito! ¿Cómo estamos, mi cuate? No, mi cuete. ¿Cómo le va, compadre? Aquí estamos poniéndole Wendy Día en esta tarde. Ni parece mexicana esta cuestión, pero... Dale, nomás no importa. ¡Me lo paso! Igual, por ejemplo. ¡Esto no! Oye, así no. ¡Oye, tenemos otro WhatsApp!
4: Este niño apareció. ¿A dónde andaba? ¿Andaba en Miami? ¿A dónde andaba? ¿Usted apareció? ¿A dónde andaba?
1: Hola.
4: ¿Andaba en Miami? ¿A dónde andaba de vacaciones?
1: Andaba entre Miami con Batuco. Entre Miami con Batuco andaba, ¿eh? ¿Cómo está mi tía Solicita? ¿Cómo le va, mi tía Zuli? Un abrazo, porque ¿dónde salen los mejores girasoles? ¿Dónde la tía Zuli? ¡Un abrazo, tía Zuli! ¿Dónde voy yo para que me console? ¿Dónde la tía Zuli? ¡Ay, estoy romántico y de dónde está lloviendo, eh! ¡Sí! ¡Sí, man! Seguimos con los WhatsApp a ver qué pasa, mi gente hermosa de Colina.
5: Hola, Yain.
1: Hola, mi niña linda. ¿Cómo le va, mi niña linda, mi Greicita Soto? ¿Cómo le ha ido en el colegio? ¿Puro 7 o puro 1 nomás? Cuénteme. ¿Cómo te ha ido en el colegio, Grey? Cuéntame, a ver, ¿bien o mal o más o menos, no? Ahí, para que me diga, ¿eh? ¿Cómo le ha ido en el colegio?
4: Bien, pues mi niño hermoso aquí echándolo de menos. Bueno, todos son buenos para la radio, pero yo siempre le echo de menos a usted.
1: Muchas gracias, tía. Soy igual, le extraño a usted. ¿Cómo no la voy a echar de menos? Si es mi tía Solecita. ¿Dónde come la tía Teresita? Con la tía Solecita. ¡Eh, mi tía Solecita! ¡Un abrazo, tía Sole! ¿Cómo está mi compadre que invoca Guadalajara?
2: Alain, Alain, así quedo cuando escucho música mexicana con un vasito chiquitito de vino.
1: ¡Buena, tío! ¡Ay, ahí sí que invocó Guadalajara bien, eh! ¡Ay, ay, ay! ¡Ahí sí que se fue a la chingada! ¡Un abrazo, tío Juanito! ¡Un abrazo fuerte, tío Juanito! ¡El número uno de todos! ¿Qué pasa por acá?
3: Acá andamos trabajando, güey.
1: ¡Oh, qué bueno, compadre! ¿Y cómo está la chula? ¿Cómo está? Mándale un saludo a tu chula, ¿eh? ¿Sí? Que no se te moje la chula, ¿eh? Tienes que cuidarla. ¡Uy, hoy día le ponemos bueno a esta hora!
3: Ya andamos chambeando, cabrón, con la familia.
1: ¡Déjale, carnal! ¡Pa' que sufra nomás, compadre! ¡Vámonos! ¡Vamos a ponerle bueno a esta hora! Y comenzamos con los mexicanotes de día jueves. Llegan las monjitas, este es el grupo exterminador. Va a ponerle Wendy desde el principio nomás. Este corrido para ustedes. Aquí, en el Saltando las Islas.
5: La troca salió de Durango.
1: Ay, ay, ay, ay, ay.
5: A las 2 o 3 de la mañana.
1: Ay, ay.
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0: ¡Déjale nomás! Oye, seguimos escuchando la buena música. ¡Este es el jefe de jefe, señores! ¡Órale, bueno, no mato, son los Tigres del Norte! ¡Muy bien, con puros mexicanotes! Oye, pidan sus temas nomás, dale, güito.
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1: ¡Este charro es de Meggy! ¡Viene de Timu! ¡Buena, Julito!
2: ¡Órale, mi carnalazo! Tiene razón, mi cuate Jimmy. Está lloviendo más fuerte que la crestita. ¿Cómo está usted, Lainsito, mi carnalazo? Por favor, búsqueme algo del charrito de Colina. No, todos queremos apoyar a ese güey, por no, favor. Coloque la llorona, hombre.
1: Ya le dije que no, No mames, Julito, ¿Qué pasa?
2: El show debe brillar para todos, mi cuate. No, coloque el charro con la llorona, hombre.
1: Oye, yo les tengo un tema preparado, Es uno mejor que el Charo,
3: Sí, me puede poner el de las botas negras,
1: el porfa. El de las vampiros, por supuesto.
3: Alancito.
1: Un abrazo, tía Cerecita. Porque ¿dónde pintamos con Cerecita? Con la tía Solecita. Un abrazo, tía Solecita. ¿Qué pasa, tío Juanito? ¿Qué le pasó, Párame un poquito. Eso es, quiero escuchar al tío Juanito, por favor, ponele.
4: Alaincito, si pudiera colocar el temita Triste Recuerdo de Antonio Aguilar.
1: Póngale, no, por favor. Triste Recuerdo de Antonio Aguilar, día puro mexicano, te tomas. Seguimos poniéndole bueno, 4:21 minutos, lloviendo más que la requete. Más que la chuchiña, mucha que llueve. Que se raje nomás, sí. Nos vamos con la buena música. Sí, pues aquí en la 106.7 FM, este es Julito Julián, cartas marcadas. Para todos ustedes, el mejor de los mejores, Este es mejor que el charro, no mames, Julito, Este temita nos pidió nuestro amigo Jimito, Cartas marcadas para usted, nada que ver con las cuatro, nada que ver con las cuatro.

0: pasó, ¿eh?
1: Oye, Alaycito, el que se va a poner a llorar ahí escuchando al charrito, va a hacer el Huguito.
0: ¡El mejor amigo! ¡El cuate, el canal! ¡Ay, ay, ay! Ese chiste interno, tío. ¿Qué pasa por acá?
2: Oye, mi cohete, esta canción la escuché en la radio de al lado, ay, yo, mi cohete.
0: No, ¡no diga eso, compadre! ¿Cómo es eso, eh? ¿No? Este es fiel, no es como el otro, ¿eh? ¡Ay, ay, ay, ay, ay! Esta canción la... Muy buenas tardes, amigo Alain. Se le saluda Master de los Martes. Un temita de Vicente Fernández. Gracias, amigo. Bendiciones. Un abrazo a nuestro amigo Chinito Fuentes, que está en sintonía. ¡Un abrazo, Chinito! Oye, porque ustedes saben dónde está lo mejor de lo mejor, la mejor tecnología, donde nuestro amigo Chinito Fuentes, ¿eh? 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Un abrazo a nuestro amigo Chinito Fuentes, ¿eh? ¿Sí? ¿Qué pasa, amigo Julito?
3: Oye, pero por favor, mi güey, no me eches para atrás al charro de Colinas. No, este güey se ha superado, mano. Ya no canta como durazno pelado.
0: ¿Qué le pasó?
4: Gracias, muchas gracias por este gran recuerdo, Alain. Mi padre, Chico Ale, la habrá cantado unas 5000 veces esta canción con el acordeón.
0: ¡Mire, qué bueno! Se me olvidó, ¿verdad que soy mexicano? ¡Se me olvida que soy mexicano! ¿Cómo que la agarre con la mano? ¡No diga eso! ¡Seguimos con la buena música hasta ahora! Hoy nos vamos con las botas negras. Este lo pidió la tía Solestina.

0: ¿Qué hizo, compadre?
1: Pues me fui a tomar unas copas.
0: No me diga, ¿y con quién, compadrito?
1: Con el de botas negras.
2: Entonces, si le trajo recuerdo, que no pida este otro si es de la otra radio.
3: ¿Qué dice?
2: Que no sea un pinche cabrón. Entonces, si le trajo recuerdo, que no pida este otro si es de la otra radio. Que no sea un pinche cabrón, Nani, por favor. Que pida un tema de otro artista. ¿Dime? El alguacil de Colina, prueba. Por lo menos, pero no el de Colina. Y si lo tocáis, antes de tocarlo, tírale un desodorante. Ay, pero vaya, vaya, brindín, brindín.
3: Seguimos con la buena música. Saludos al Nino ahí, el charro, siete pistolones. Y me está mandando saludos escuchando mi programa. ¿Sí? No tengo ni pistola, así que no puedo disparar. Nos vamos a esta hora con este temazo para nuestro tío Juanito. Triste recuerdo, ¿eh? Este es Antonio Aguilar, ¿eh? En este Jueves de Mexicanotes. En el Saltando la Siesta, ¿eh?

0: Oye, la incito, más de alguna amiga del tío Juanito va a estar llorando por ahí.
1: ¡Ay, ay, ay! Eso es bueno, tío Juanito, ¿eh? Un abrazo, qué bueno que le haya gustado el tema.
2: Oigala, un saludo a ese compadre, a ese pinche cabrón del tío Juanito. Dile que no se vaya a enredar en un mantel y después tengamos que sacarlo. ¡Ay, que tengo lindos recuerdos de cuando... cuando estuvimos por allá por Milipilla, que recuerdo, que recuerdo, pues, él no llegó todo, sino que llegó todo, ya no lo digo nada mejor. Ahí un saludo para el tío Juan, más conocido como el Rambo sin pistolote ahora, y sin espada tampoco. ¡Ay, saludo! ¡Racua!
1: ¡Vamos al charro! ¡Siente pistolota ahí que está descansando! ¡No, no! ¡Ni siquiera descansando! ¡Él está trabajando todavía, eh! ¡Tiene que trabajar! ¡Trabaja! ¡Tiene que trabajar! ¡Dijo el chinito!
3: ¿Dónde vas, mano? A correr, mano.
1: ¿Cómo es, amigo? Manito Soto, ¿qué pasa?
3: ¿Dónde vas, mano?
1: A correr, mano. ¡Un saludo!
0: Oye, Alaincito, dile al charrito Nino que nos vaya en la profunda. ¿Para qué? Eso sí que son chistes recuerdos.
1: ¡Seguimos con la buena música! Sí, porque este tema lo pidió nuestro amigo Chinito Fuentes. Este es, ay, para todos aquellos, yo sé que les va, voy a pegar en los cachos a todos los celosos de nuestra comuna de Colina. Estos celos me están matando, me enloquece. Para todos los celosos, ¿eh? Y para nuestro amigo Chinito Fuente, el rey de la tecnología, ¿eh?
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0: Alanjito, un saludo enorme para el Cienino, un abrazo para él, para Juanito Carrasco, para Carlitos Canales y para el Moguacho, el Huguito. Un abrazo para todos.
1: Buena tío, muchas gracias. Y ahí les voy a dejarle los saluditos de su parte. ¡Ay, un abrazo, tío Juanito! ¡Que tenga una linda tarde, tío Juanito! Lo queremos mucho, ¿eh? Este es mi bebito recuerdo. ¡Ay, qué buen temazo! Galigaliano, ¿eh?

0: de la tarde, 46 minutitos. Seguimos en sintonía de la 106.7 FM, escuchando puros mexicanotes. Ya lloramos, gritamos, nos cantamos, de todo, de todo. ¡Ay, no, man! ¡Que tengo pena! Oye, ¿qué le pasó al Julito que dejó de hablar? Lo pescaron mucho para el chuleteo, ¿eh? Ay, justo está hablando, ¿eh?
1: Pero Lirafero, vaya. ¿Por qué no me colocan a mí, hombre? Si yo también se tanto, hombre.
0: Ahí lo voy a colocar, lo voy a colocar. Para que no se la eche. Es que tengo un amigo que no le cae muy bien al Charrito de Colina, ¿Sí? ¡Lo jodió con la mina! ¡No mames, Le quitó la chula. Que por eso Julito que no quería decirlo, Pero tenemos un amigo acá que le quitaron la chula a ese mismo personaje. Y estamos bien encabronados con él, Vamos a darle un tirote.
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0: ¿Qué dice?
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0: ¡No me simpatizan! Ay, son muy ladrones esos carnales, Llénenlos de tiro nomás, Para que barre con la que come la cochera. ¡Barre con la que barre! Como dice nuestro amigo Camilino. Y un saludo al Camilito ahí que tiene que estar escuchando, el Camilito Linero, ¡Barre con la que barre! Dice mi compañero. ¡Un saludo!
1: Por favor, coloquen, mi hombre. Bueno, les vamos a contar, ¿Qué pasó? Nosotros, cuando íbamos con todos los compañeros a las giras, hombre, ¿ya? Nos colocaban las mejores caviares y somos los mejores artistas, ¿ya? Y nos pagaban los pagos más grandes. Íbamos con todos los mejores, ¿ya? Íbamos con René de la Vega, ¿ya? Con todos esos, hombre.
0: Ay, no manches, Saludos a nuestro amigo Julito. Hoy así nomás, amigos míos. 13 grados en Colina. Oye, se nos viene harta lluviecita. Ay, que está lloviendo fuerte. Que llueva. El carnal está en la cueva. Sí, la abuelita de Coco. Ah, no, nada que ver. En un ratito más se viene, chiquillos. ¿Cómo es posible este suceso? Sí, vienen los carnales de los profesores, Sí, vamos a estar un ratito ahí hablando cosas que ocurren y que no tenemos idea, Oye, mira, ¿ustedes sabían que el azúcar sobre una herida abierta atrapa la infección? Oye, sí, y acelera la cicatrización. Por eso se utiliza en la medicina de campo. Miren eso. Un datito. Sí, un dato flip. Para ustedes, La clara de huevo sobre una quemadura alivia el dolor y el enrojecimiento en solo una hora. Comprobado por generaciones, chiquillos, Así que ya lo saben, ya si te quemaste, carnal, o se te quemó la chula. Pues ponte clara de huevo sobre una quemadura, alivia el dolor y el enrojecimiento en solo una hora, En solo una hora. Oye, no se te vaya a freír el huevo encima, Porque si te cayó aceite se va a freír, Los pozos de café neutralizan el veneno, en el sabor y alivian instantáneamente el dolor de muelas, Sí, para que sepan, ¿Ustedes sabían que el agua de arroz para la diarrea? Ay, pero no diga eso, Para la diarrea, dice, restablece el equilibrio de líquidos mejor que cualquier remedio de farmacia. ¿Lo sabían, cuate, o no? No tenía ni idea, carnales, ¿no? No sean pendejos, No tenía ni idea, güey. Sí, ahora lo saben. Sí, así que a tomar agüita de arroz si andas diarrea con la jalea. Sí, compadre. Sí, porque restablece el equilibrio de líquidos mejor que cualquier remedio de farmacia, ¿eh? Sí. Estoy dando datitos para que lo anoten, ¿eh? Sí. La cáscara de plátano para la psoriasis reduce la decamación en solo 3 días, ¿eh? Sí, pues. Así que para que sepan, arre con la que barre. Oye, sí, unos datitos para ustedes, ¿eh? Estos son lo que los hospitales nunca nos dirán, ¿eh? Sí, así que ya lo saben ya, ¿eh? El azúcar, recuerden, si tienes alguna herida, te pasaste a pegar, chula. ¿Sí? Y tienes la mansa herida, échate azuquitar. ¿Sí? Sí, porque atrapa la infección y acelera la cicatrización, ¿eh? ¡Ay, ay, ay, ay, ay, ay, ay, ay, ay!
3: Tío chico, ¿cómo es posible este
0: buena,
3: suceso?
0: ¡Buena, jugón! Justo estábamos hablando de tu amigo, ¿eh?
3: No quería decir nada, señor.
4: No.
3: Que no quería hacer hora extra, tío chico, no quería.
4: No quería hacer hora extra el día.
3: Usted sea 4:45 y todavía no quiere...
4: ¿Son qué hora son? Cinco horas.
3: Ah, ya, muy bien.
0: Oye, déjate molestar al tío Lucho. Fíjate que está molestando al tío Lucho. Oye, señor, fue la buena música. Luego se vienen los profesores, ¿eh? Oye, les di unos datitos para que sepan, ¿eh? Para que tengan a la chula bonita. Sí, tienen que cuidar a sus chulas, ¿eh? Son las más lindas del mundo, ¿sí? ¡Seguimos con la buena música! ¡Eso es el Pepe Aguilar! ¡Costumbres para todos los románticos de Colima! 4:53, ¿eh? Luego se viene... ¿Cómo es posible este suceso?

0: Oye, mi cuete, me acordé de un cuentecito. ¿Tú sabes por qué los manicomios se escucha música diferente? Porque cada loco con su tema, güey.
1: ¡Buen chiste! ¡Un abrazo! ¡Amigo Jimito! Cada loco con su tema. Esta es la venia bendita, Marco Antonio Solís.

0: ¡Ay, ay, ay! 5:03 p.m. Oye, después de un pequeño desperfecto técnico, ¿sí? Pero fue pequeñito, ¿eh? Sí, seguimos en sintonía de la 106.7 FM, Radio Sembrador, ¿eh? Hoy nos vamos con lo que le había prometido, ¿eh? Sí, pues, estos son los profesores de acá de nuestro colegio Sembrador. Porque están con ustedes el profesor Ítalo y la profesora María, ¿eh? Hola, ¿cómo es posible este suceso? ¿Cómo están, profesor?
1: Hola.
0: ¿Cómo les va?
1: Muy bien en este día de lluvia, sol. Bastante comunista el clima de hoy día. Sol y lluvia.
0: En realidad, ¿eh?
1: Sí, así es.
0: ¿Pero a usted le gustan estos climas, pues, profesor?
1: Más o menos, sí, me gusta la lluvia.
0: Qué bueno, profesor, ¿eh? ¿Cómo ha estado usted, profesor? Harto estrés, harto trabajo. ¿Cómo ha estado la semana y el mes?
1: Tanto se me nota en la cara, profesor.
0: Sí, le nota totalmente, profesor. ¿Qué quiere que le diga?
1: Sí, pues estamos en octubre. Igual ya la próxima semana hay un feriadito por ahí.
0: Eso
2: es. ¿Esta
0: bueno,
2: semana,
0: eso
2: es bueno, pues?
1: Esta semana, ¿no? Pues el lunes.
2: O sea, el lunes.
1: Pues.
2: Ya, pues este fin de semana es largo.
1: Así es.
0: Este fin de semana, ¿eh? Sí, pues. Y también ustedes que tienen libre la próxima semana.
2: Maravilloso.
0: Porque es el día de los profesores. Sí, qué sí,
2: merecido.
0: Totalmente, pues, profesora, totalmente.
1: Sí, pues así es.
0: Totalmente, muy, muy merecido, ¿eh? Ay, qué bueno tenerlo acá. Usted, profe María, ¿cómo está?
2: Bien, más o menos resfriadita, así que no me voy a escuchar muy bien.
0: Sí, la profe está igual, pasa harto resfriadita, profe.
2: Sí, es sí, que este clima.
0: No, y los niños también, los niños, la enfermedad, sí, es como usted está con niños más pequeñitos.
2: Con los más pequeñitos, sí.
0: Entonces ellos se resfrían constantemente y esos virus le llegan a usted.
2: Sí, uno cae también con ellos.
0: Claro.
1: Oiga, profe, me va a decir que tiene la voz distinta y que vamos a escuchar distinta su voz.
0: ¡Mire!
2: Así es. Y quizás yo me escucho de una forma, pero no sé si usted me escucha igual.
1: Mire, ¿se ha preguntado eso usted, Alain?
0: No, yo nunca me he preguntado eso. Si
1: ¿Cómo es nuestra voz al...
0: a lo que le escuchan?
1: Claro.
0: Wow, no, nunca me había preguntado eso.
1: Adivine de qué se trata el programa.

0: programa de hoy día.
1: De esto mismo, yo creo, ¿no?
0: Profe.
2: Ahí vamos, pues. Y hoy vamos a hablar por qué nuestra voz suena diferente cuando está grabada.
0: ¡Oh! Ha mandado un audio y dice, oh, qué horrible mi voz.
1: Sí, me ha pasado.
0: A todos nos pasa.
2: ¿Sabe que a mí no me gusta escuchar los audios cuando los envío? Por lo mismo, esa no soy yo.
0: Sí, pues.
1: Oye, pues vamos a darle la bienvenida al programa.
0: Ya, pues, sí,
1: vamos,
0: pues,
1: a darle el inicio, como siempre. Démosle nomás.
0: Muy bien, bienvenidos, bienvenidas a ¿Cómo es posible?
2: Este suceso.
1: Oye, sí, en este programa de 8 de octubre.
0: Vamos.
1: 8 de octubre, ya faltando poquito ya para el final de año.
2: Sí, no queda nada.
1: Queda muy poquito.
2: Prácticamente
1: muy
2: nada.
1: Muy poquito. Así que aquí estamos. Pues entonces hoy día vamos a hablar de...
2: ¿Por qué nuestra voz suena diferente cuando está grabada?
1: ¡Wow! Ustedes se preguntan, ¿tienen esa respuesta, mis grandes auditores? ¿Por qué se sonará distinta la voz cuando se graba? ¿O aquí en la radio también? Porque hacia afuera suena distinto la voz, no es la misma voz, ¿eh?
2: De hecho, nosotros nos estamos escuchando aquí por audífonos.
1: Por retorno, ¿sí?
2: Sí.
0: Y mi voz es distinta.
2: Ya es distinta.
1: Sí, es distinta la voz, eso es verdad.
2: Yo también he visto muchas personas que mandan audios y después se escuchan sus audios.
1: Y la voz es distinta.
2: Y la digo, ¿por qué hacen eso si uno no se escucha igual?
1: Claro. Eso es verdad, profesora. Bueno, vamos a ver qué es lo que pasa. A ver,
0: ya, pues.
1: ¿Qué ciencia hay entre medio? ¿Qué pasa?
0: Ya, profe, voy yo.
2: Bueno, mire, primero vamos a empezar a hacer como una introducción.
0: Ya.
2: ¿Ya? Nosotros cuando alguien nos habla, por ejemplo, nos manda un audio, la persona, tal como estábamos diciendo, él se escucha de una forma cuando está enviando el audio, pero cuando uno le pone play a ese audio, no se escucha igual. Y ahí es cuando nosotros empezamos a encontrar que nuestra voz suena diferente y uno dice, ¿así me escuchan los demás?
1: Claro. Sí.
2: Y efectivamente, tal como uno se escucha en ese audio, es como no se escuchan los demás.
0: Los demás, así es.
2: Wow. Y nosotros tenemos otra voz al interior de nosotros, otra voz que escuchamos y nosotros decimos, pero si yo no sueno así.
0: Claro, nuestra voz es distinta al escucharla nosotros mismos en vivo, in situ.
2: Claro. Pero primero tenemos que entender dónde se produce nuestra voz.
0: Ya, pues.
2: Y nuestra voz, muchas personas piensan que la voz se produce directamente en la boca, pero no es así, ya que la voz comienza principalmente en la laringe. Esta es una estructura que se encuentra en nuestra garganta. De hecho, cuando nosotros hablamos, colocamos nuestra manito en la garganta y sentimos una vibración.
0: Claro,
2: ¿cierto?
1: Es verdad, sí.
2: Es porque nuestra voz comienza ahí. Dentro de la laringe están los llamados pliegues vocales, que nosotros comúnmente se conoce como las cuerdas vocales. Cuando nosotros hablamos, el aire que sale de nuestros pulmones pasa por la laringe. Ese flujo de aire hace que los pliegues vocales vibren y esa vibración modifica el flujo de aire que genera una señal sonora. Pero aquí hay algo importante que mencionar, que los pliegues vocales, es decir, las cuerdas vocales, no producen por sí solo todas las características de nuestra voz, sino que también nosotros necesitamos de otra parte para poder producir el sonido, es decir, las letras que nosotros mencionamos. Y aquí es donde también trabaja la boca o las cavidades nasales también. La forma en que nosotros damos esta estructura, aquí es donde se modifica el sonido. Este sonido, esta vibración, pasa por la lengua, los labios, la mandíbula y el paladar. Y así es como nosotros vamos continuamente cambiando la posición para ir generando distintos sonidos. Es por eso que nosotros, por ejemplo, el primero básico, cuando empezamos a enseñar a leer, hablamos primero de la conciencia fonológica con los niños. Cada letra tiene su conciencia fonológica. Tenemos que, nosotros no solamente enseñamos la letra que estamos viendo, sino que también enseñamos cómo tenemos que producir ese sonido.
0: Como la P, claro, se pronuncia.
2: Claro, la junto M, los labios, aprieto y, claro, suelto el sonido. La letra L, tengo que, claro, mi lengua subirla al paladar y luego a producir el sonido. Entonces, para cada letra nosotros vamos enseñando la forma, la posición en que yo tengo que gesticular con mi boca y la lengua para producir cada sonido.
1: Ah, miren, qué interesante, qué interesante.
0: Ya, ahora, en definitiva, ya sabemos que... el sonido que produce nuestra voz viene principalmente, empieza como desde el aire que uno trae desde la guatita o de los pulmones, ¿cierto?
2: Así
0: y
2: es.
0: Se inicia en la laringe, pasa por las cuerdas vocales, ¿cierto? Y se produce el sonido. Ahora, ¿por qué recórcholis cuando yo la grabo me escucho distinto? Y es por esto. Nuestra voz se proyecta de dos maneras hacia... O uno puede escuchar la voz de dos maneras. se proyecta a través del aire, del espacio externo, fuera de mi cuerpo, pero también se produce y se proyecta por dentro de mi cuerpo, porque el sonido viaja más rápido en lo sólido. Por ejemplo, si yo estoy escuchando en una pieza, en un patio o en una cancha, y tengo a dos personas a 3 metros míos, voy a poder escuchar un poco su conversación. Pero si esas dos personas están dentro de una habitación pequeña y yo pongo mi oído en la pared, el sonido va a viajar mucho más rápido y fuerte a través de lo sólido. Entonces, por eso la gente pone un vasito en la pared y se escucha. O si yo conecto un vaso plástico, ¿cierto?
2: Con un hilito.
0: Sí, claro. Ya, yo puedo escuchar el sonido porque el sonido viaja a través de lo sólido, de lo material físico que yo puedo tocar, lo tangible.
2: Produce vibraciones.
0: Claro. Y esas vibraciones viajan a través de lo sólido. Lo mismo pasa en mis músculos y mis huesos. Entonces, se proyecta el sonido de mi voz a través del aire, del espacio, pero a través de la conducción ósea, que se llama. Que es el tejido muscular que tengo en la piel, en la boca, los dientes, el cráneo, los huesos, etc. Ya, entonces, el cráneo o los huesos va a amplificar los tonos graves. El bajo. Entonces uno se escucha la voz más así. Cuando uno está hablando, uno se escucha por dentro la voz más así, ¿cierto?
1: Sí,
0: más
1: claro.
0: Grave. Pero no. Cuando yo proyecto mi voz hacia afuera, esa es la voz que está escuchando el resto. Y no es una voz grave. Es la voz normal que cada uno tiene. Es una voz mucho más aguda. Entonces tu cráneo amplifica los tonos graves, haciéndote creer que tienes una voz más profunda y cálida. Al escuchar una grabación, desaparece la vibración interna del cráneo y solo queda el sonido que viaja por el aire, es decir, una voz mucho más aguda y nasal. Por lo tanto, al escuchar un audio grabado en WhatsApp, en un micrófono, en un programa de grabación, yo no voy a escuchar los tonos graves que uno escucha o se escucha a sí mismo producto de la vibración del hueso, del músculo, etc. Uno va a escuchar la grabación del WhatsApp tal cual es, sin vibraciones, etc. Por lo mismo, tu grabación grabada es mucho más fidedigna o leal a tu tono de voz que la voz que tú mismo te escuchas dentro de tu cabeza.
2: Así es.
0: Entonces, por eso se escucha distinto, porque no escuchamos los tonos graves que uno se escucha dentro de su propia cabeza.
2: Claro, tenemos como esos dos conductos del sonido, claro, de nuestra voz. Que el aire, que nosotros también escuchamos la voz que hablamos hacia afuera.
0: Claro.
2: Pero también se combina con la vibración que va por nuestro hueso, claro, y que llega a nuestro oído. Y ahí está nuestra voz distinta.
1: ¡Wow!
0: Sí, pues.
2: ¿Cómo se escuchará? Hay una duda, profesor. ¿Cómo se escucharán esos hombres que tienen una voz muy grave? Oye, hay unos hombres que tienen, claro, que son muy, o sea, ellos
0: más graves. Pues,
2: ¿cómo se escucharán?
0: Sí, yo creo que como un tenor o contratenor.
1: No, claro. Algo así. Claro, claro.
0: Mire, dice, el tejido óseo y cartilaginoso es un medio denso que actúa como un filtro pasabajos. Eso quiere decir que es como absorbe y amortigua las frecuencias. Y absorbe y amortigua las altas frecuencias, los tonos agudos, y conduce con mucha mayor eficacia las bajas frecuencias, los tonos graves. Entonces, la voz percibida por uno es la conducción aérea combinada a la conducción ósea. Por lo tanto, nuestra voz, que uno mismo se escucha, es una combinación de la proyección de aire y de la proyección o vibraciones internas.
2: Así es.
1: Miren cómo es el tema, miren.
0: Ya, yo tengo una curiosidad acá.
1: ¿Qué curiosidad tiene?
0: Una muy buena. Porque Beethoven, uno de los compositores musicales clásicos más grandes de nuestra historia, era sordo.
1: Wow.
0: Él perdió su audición. Pero él, en su obra, la mayor parte de las obras magníficas, magistrales de Beethoven, las hizo sordo, pues ya sordo. Entonces, ¿cómo él hacía para escuchar? Mire, si esto es muy bueno. Beethoven pescaba su piano y con una rama de árbol o una varilla de madera,
1: ¿ya?,
0: la colocaba en la caja en donde ve que los pianos tienen como un...
1: Una cajita,
0: ¿cierto?
1: Que van marcando las teclas, claro.
0: Beethoven colocaba una vara en esa caja y se la llevaba a la boca. Se la ponía dentro de la boca. Entonces, cuando él tocaba una tecla, la vibración del sonido le viajaba internamente.
1: Oh.
0: Y ahí él podía cachar la nota, el acorde, y podía componer las sinfonías que compuso. Como la novena sinfonía de Mozart. Es espectacular cómo este compadre solucionó la forma de hacer música no escuchando, no pudiendo escuchar.
1: ¡Qué buena, mire!
0: Porque el sonido son vibraciones nomás, pues yo no necesito escuchar un do para saber que están tocando un do. Yo necesito saber cuánto vibra o cómo se percibe eso dentro de mi cuerpo.
2: Claro, ahí es cuando uno ya empieza a desarrollar otro sentido, claro, porque te falta uno, ¿cierto?
0: Uno, un pelagato como uno, no va a escuchar nada con un pedazo de palo en la boca.
2: Claro.
0: No. Beethoven era un crack.
2: Claro. Yo tengo otra curiosidad.
0: Ya, bueno.
2: ¿Sabía usted que el celular puede cambiar nuestra voz sin que nos demos cuenta?
0: Ah, oiga, entonces, si yo escucho mi voz distinta en un audio de WhatsApp, ¿es porque el micrófono de mi celular es de baja calidad?
2: No generalmente.
0: No necesariamente.
2: No necesariamente.
0: Muy bien.
2: Los celulares y otros dispositivos procesan las señales de audio. Dependiendo del sistema utilizado, pueden aplicar diferentes procesos para almacenar, transmitir o reproducir el sonido. Por ejemplo, una aplicación de mensajería podría comprimir el audio que usted está enviando para que el archivo sea más pequeño.
0: Claro.
2: Eso significaría que la señal que escuchamos puede no ser exactamente igual a la señal acústica original.
0: Claro.
2: Es por eso que una nota de voz enviada por internet puede sonar diferente a la voz que escuchamos directamente frente a otra persona.
0: Mire.
2: Entonces no siempre nos escuchamos tal como uno se siente en el audio que envió.
1: Tenemos un audio, hablando de audio.
0: Vamos a ver.
2: Démosle nomás con los audios.
3: Hola, amigo Lavín.
1: Hola, hola.
3: Buenas tardes, profes.
0: Buenas tardes.
3: Una consulta. ¿A qué se debe entonces el cambio de voz en las edades del ser humano? Ya niño, joven, adulto, abuelo.
0: Ya.
3: Gracias.
0: Mire, qué buena.
2: Qué buena pregunta.
0: No, nos pilló no preparados.
1: Pero hagamos algo,
2: pero
1: profesor.
2: Se la vamos a dar.
1: Hagamos algo. Nos vamos a un tema musical, ¿le parece, no?
0: Ya, pero mire.
1: Dile nomás.
0: Yo estoy en un 70% seguro. Es por el grosor de las cuerdas vocales.
1: El grosor. Ah,
2: sí. Pero a la vuelta de esta canción que vamos a escuchar ahora, se lo vamos a explicar.
1: Eso es. Escuchamos entonces Santa Feria, ¿cómo duele?

0: Seguimos en sintonía de la 106.7 FM y ya en tu programa, ¿cómo es posible este suceso?
1: Muy bien.
0: Profesor.
1: Ya, respondamos la pregunta, pues.
2: Respondámosle, ya la tenemos. Le tenemos la respuesta.
1: Oiga, yo dije que era por el grosor.
0: El grosor,
1: que
0: sí.
1: Entre más crecía, más se engrosaba.
0: Claro.
1: Ya, pero no, todo lo contrario.
2: Es al revés.
1: Es al revés.
0: Es al revés.
2: Bien, lo que pasa es que a medida que envejecemos, las cuerdas vocales van cambiando la elasticidad. La elasticidad, el volumen y masa muscular.
1: Entonces,
2: y eso va provocando eso va provocando que la voz vaya cambiando. De hecho, hay muchas mujeres, casi siempre la mujer más anciana, su voz suele ser un poquito más vibrante, ¿cierto?
0: Ah, verdad.
2: Más cantadito,
0: sí, así.
2: Ya, es porque las cuerdas vocales han perdido elasticidad y masa muscular, entonces las vibraciones son distintas. Pero nuestras cuerdas vocales van cambiando durante el largo de nuestra vida, desde que nacemos, ¿cierto? Desde la voz de niño no es la misma que tenemos de adulto.
0: Ahora, claro.
2: Entonces tenemos diferentes cambios, ya sea en la infancia, donde las estructuras son pequeñas y la voz suele ser más aguda, la de los niños. En la pubertad, la laringe crece y las cuerdas vocales se alargan y engrosan. Por eso la voz cambia notablemente en esa edad, y especialmente en los hombres. Son más notorias en los varones cuando van creciendo.
1: Sí, es notable el cambio de la voz de los niños de sexto a octavo.
0: Hoy sí, es verdad.
1: Es otra cosa.
0: Es verdad eso. Tengo un audio, bueno, tengo dos audios, así que tres audios los vamos a poner de inmediato, ¿eh? Para que escuchemos a nuestro auditor, ¿eh?
3: Hola, hola, mi profe Ítalo, mi profe María.
1: Hola, hola.
3: ¿Cómo están? Aquí su amigo Jimito.
2: Hola.
3: ¿Qué dicen ustedes de las voces? Cambia, sí. Yo me doy cuenta que mi voz, o sea, yo tengo una voz melodiosa, pero yo cuando mando un audio a la radio, así como ahora, después yo lo escucho, porque yo grabo todas las entrevistas que hago yo en la radio, pero yo lo escucho que hablo diferente.
1: Sí, pues ve,
3: muy diferente.
2: Si lo escuchamos diferente.
3: Y lo que dijo mi coleguita Rorro, yo le voy a explicarle eso. Eso va debido a las cuerdas vocales. Si soy chico, voy a hablar diferente. Vais creciendo, vais cambiando la voz. Hombre, ¿cómo no te vas a darte cuenta que ahora soy viejo? ¿Quieres que la voz sea la misma que cuando tenías 10 años? Es muy tonto, mi compadre Rorro.
1: No, pero uno, para dar la explicación, es por la pérdida de masa muscular y
2: claro,
1: la elasticidad.
2: La elasticidad también.
1: Claro.
2: Es por eso que en la adultez, ya ahí es donde se suele alcanzar la mayor estabilidad en las cuerdas vocales, cuando se mantiene nuestra voz continua durante bastante años, y ya en la vejez es donde ya comienza a hacerse más débil, la voz es más ronca, más temblorosa, también es cuando hablamos ya como a cierta edad de los ancianos, tienen algunas personas, no todas, la voz más temblorosa. Y esto también varía de persona a persona. Que esto vaya perdiendo elasticidad y masa muscular no significa que todo en la vejez vamos a tener esa voz temblorosa o esa voz más débil, sino que también depende del trabajo que uno le da a nuestras cuerdas vocales. Uno también puede ejercitarlo y cuidarlas y mantener un tono de voz por siempre. De hecho, los cantantes pueden cantar igual hasta muy viejito. Y eso porque tienen un trabajo detrás.
1: Ya mire, hablemos de los cantantes.
2: Hablemos.
1: Tengo dos curiosidades. Uno, los cantantes y los locutores también, como aquí nuestro compañero, no nacen conforme con sus voces.
0: Ah, mire.
1: Pero sí logran una desensibilización, que después cuando ya detrás de horas, decenas de horas e infinitas horas, escuchando su voz, ya se acostumbran.
0: Claro, sí, uno ya se acostumbra a su voz.
1: Claro.
0: Sí, de hecho, cuando yo mando un audio, yo ya conozco mi voz.
1: Claro.
0: Conozco, a mí no, para mí no,
1: no
0: es,
1: te parece extraña.
0: No me parece extraña,
1: claro,
0: mi voz.
1: Pues.
0: Claro.
2: Claro, porque estás constantemente escuchando tu sonido que va,
0: claro,
2: por el aire.
1: Claro. ¿Y
0: claro,
1: por qué los cantantes se tapan un oído para afinarse? ¿Has visto eso, Alain?
0: Sí, Chayanne sobre todo. Cuando...
1: Claro, claro.
0: Chayanne. Se parece a Marquito Chayanne que está
1: así
0: escuchando.
1: Así mismo. Ya, pues, porque los compadres quieren escuchar su proyección ósea, su proyección interior.
0: Wow,
1: entonces, para eso, para no escuchar su proyección de aire, se escuchan interiormente. Entonces se tapan un oído para ver si están llegando al tono o no.
0: ¡Guau! Wow. Tengo un audio, profesor, ¿eh?
1: Vamos.
4: Hola, ¿qué tal? Como es la costumbre acá en Galería Comercial Colina Centro, estamos en sintonía a la radio a todo parlante.
0: Sí,
4: estaban hablando de Beethoven y sus curiosidades. Interesante.
1: Así es.
4: Pero hay otra curiosidad que quizás a nadie le importe, pero es importante saber, por ejemplo, que el violinista Niccolò Paganini murió el 27 de mayo de 1940.
1: El violinista maldito
4: fue enterrado de forma definitiva 36 años después, en 1876. Wow. ¿Ustedes saben el por qué?
1: No lo sé. Él, no. Él hizo algo como, se dice que hizo como un pacto con el diablo, etc.
0: ¡Wow! Miren. Díganos usted por qué. Pues un saludo a Galería Colina Centro que nos están escuchando.
1: Un saludo. Muchas gracias y por la participación y por el datazo.
0: Dinos ese dato y denos la respuesta, que quedamos intrigados.
2: Y qué bueno que encuentren nuestros temas interesantes.
0: Sí, pues. No, él siempre está en sintonía de este programa. Le gusta mucho este programa. Así que, Sergio, si no me equivoco, se llama. Sergio,
1: un saludo. Sergio, un saludo.
0: Saludos, amigo Sergio, y a todos los amigos de Galería Colina Centro, claro. Que es la galería que se encuentra donde estaba.
1: Al lado
0: la...
1: de Carabineros.
0: Ahí mismo, donde estaba Carabineros.
1: Sí, yo voy a comprar telas para allá.
0: Mire, sí. Profesor, mire, para que vean.
1: Y nuestro... a sacar copia de llave.
2: Nuestro dato ahí cuando iniciamos el año escolar.
1: Para el diario Oral.
0: Sí. Qué buena. Un saludo ahí a Galería Colina Centro, ¿eh? Así que vamos a esperar ahí la respuesta mientras, profesor, seguimos entonces con el tema, ¿eh?
1: Ya pues, eso pues.
2: Yo le tengo otra curiosidad. Dale. Yo creo que como para que vamos cerrando. ¿Cómo los imitadores pueden imitar otras voces?
0: No, eso
1: notable.
0: No.
2: Stefan eso Kramer es increíble. Estefan, claro. Oh. Ahí tenemos distintos tonos de voz, siendo que cada uno tiene uno en particular. ¿Cierto? Bueno, aquí los imitadores no es que ellos cambien los tonos de voz así como así, sino que ellos hacen un trabajo detrás. Ellos lo que hacen es modificar características de la voz al mismo tiempo. Y esa forma lo hacen para parecerse mucho a la voz de otra persona. ¿Qué es lo que hacen? Ellos tienen que modificar la altura y el tono y frecuencia de la voz. Cambiar también la resonancia, es decir, que el sonido producido en las cuerdas vocales que pasa por la garganta, la boca y la nariz, la cavidad oral, funciona como una especie de sistema de producción del sonido. Entonces ellos tienen que tratar de cambiar todo eso para poder parecerse a la voz de otra persona. La forma de hablar también tiene que cambiar. No solamente imitan el sonido de la voz, sino también que tienen que copiar la velocidad del habla del otro, las pausas que hace el otro, la acentuación y la modulación que tiene el otro. Es todo un trabajo.
0: Sí,
2: y además,
0: qué difícil.
2: Sí, no, hay todo un trabajo para poder hacerlo ahí. Y además, el color de la voz, ya que cada voz tiene un timbre distinto, entonces ellos tienen que intentar asemejarse a cada una de esas voces distintas de otras personas. Así que también eso es un trabajo bien difícil, no cualquiera lo puede hacer.
0: Ahí sí, wow. Es que estaba escuchando algunos audio aquí que nos llegó hace poquitito, ahí lo vamos a escuchar.
3: Hola, ¿cómo están? Muy buenas tardes, habla ahí, profesores, muy buenas tardes. A mí no me...
5: La
3: laringe crece. No me crecen las cuerdas vocales, me crece la guata vocal.
0: Nuestro amigo Marquito, el que está hablando.
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0: Ah.
6: Estamos escuchando el programa de Alain Burgo.
0: No, este es el programa.
6: Radio Sembrador.
0: Gracias.
6: Nueva voz.
0: ¿Cómo es posible este suceso? Que no se lo olvide.
3: Sí, yo me tapo el agujero.
1: Cada uno tiene su técnica.
0: Claro, ahí tendrá su técnica. A ver, tengo otra. Hola, Radio Sembrador. Quisiera pedir un saludo especial, dicen acá. Miren, aquí al programa, nos están escuchando. Para mi hermano Daniel Valdivieso y Jordan, que están en Colina 1, dicen, Torre A4. Y nunca nos perdemos su sintonía. Miren qué bien. Y escuchando también, culturizándose, profesor.
1: Sí, pues muy bien. No está mal tampoco, pues.
2: Si nosotros extraemos de todos los temas interesantes que puedan encontrar.
0: Eso es bueno, ¿vieron? Ahí están escuchando desde diferentes lugares acá en nuestra comuna de Colina.
1: Ya pues, les damos muchas gracias a todos los oyentes del día de hoy. Muchas
2: a
1: gracias
2: a todos
1: por
2: los que participan con nosotros.
1: Sí, muy bien.
2: Siempre nos aportan con cosas bien interesantes.
1: Sí, así que muchas gracias por escucharnos, por aportarnos y por no dejarnos solos también.
0: Sí. ¡Qué buena!
1: Así que le damos las gracias y los dejamos invitados el próximo jueves a ¿Cómo es posible
2: este suceso?
1: Chao, chao.
2: Chao, chao.

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1: Radio Sembrador te indica la hora.
2: Es la hora 17:32.
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0: quiero saber eso. Estoy hablando de tu novia, ¿eh? ¡Sí, pues! ¡Oye, la seguimos poniendo buenos días! ¡Jueves de Mexicanotes! ¡En el Saltando la Siesta, eh! ¡Sí, pues! ¡Oye, saludamos a Fidi Rata! ¡1840! ¡Sí, 1840, eh! ¡Muy bien! Saludamos aquí a nuestro amigo Daniel Valdivieso y Jordan, que están en la cárcel Colina 1, ¿eh? Ay, ay, compadre, un saludo, ¿eh? Un abrazo, ¿eh? A Colina 1, Torre A4. Nunca nos perdemos su sintonía. Son los más chulos de los chulos, ¿eh? Mis carnales, un gran abrazo, ¿eh? Un saludo bien grande para todos ustedes, ¿eh? Un saludo a nuestro amigo Marquito también, que llegó. Lo echaba de menos. Sí, echo de menos a mi carnal, ¿eh? Un saludito, amigo Marquito, y a nuestro amigo Jimito también,
1: ¿eh? Oye, mi cuete, muy bueno lo que hablaron los profes, Ítalo y María.
0: Déjale.
1: Oye, mi cuete, yo me acuerdo cuando tenía como 14 años, cuando me pidían para ir a cantarle el Ave María a la iglesia. Oh, qué voz tan linda tenía yo.
0: ¿Qué le pasó?
1: Decía, ¡Ave! Oh, no, ya no me sale, no, ya veo, porque no, ya estoy viejo. Eso es lo que quiero decirle, amigo Rorro.
0: ¡Está más viejo que el hilo negro! ¡Un saludo, carnal! Oye, seguimos con la buena música porque hoy día estamos con Mexicanotes y nos queda tiempo. Llega Cristian Nodal, nace un borracho, ¿eh? ¡Pónele pa' que sufras, mi chula!
2: Amigo Jimmy, usted mientras más viejo, más huevos vende.
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0: un saludo a Galería Colina Centro. Están las más chulas y los cuates de los cuates.
1: Oiga, amigo Alain.
0: ¿Qué pasa, compadre?
1: El hielo lo tiene cagado ese. El hielo tiene viejo.
0: ¿Cómo eso?
1: Así que pasea tanto con él. Pasa a Ray y lo pone viejo. Y mal lo cagan.
0: ¡Oiga, cómo es eso! ¡Un saludito!
2: Pero claro que sí, amigo Rorro, si eso es lo que le estoy diciéndole, pues. Si es más viejo, ¿cómo voy a tener la misma voz cuando tenía 10 años, pues, pajarito? Anda, voy a vender huevo mejor.
0: ¡Un saludo!

0: Oye, mi gente hermosa, podrían colocar un millón de primaveras de Vicente Fernández. Estamos en sintonía, pero por supuesto, carnal. Usted sabe que sí, pues, carnalcito, Seguimos con la buena música. Hoy este tema para nuestra amiga Sarita de la Copa, Karim León, eso es desde que te tengo, Ay, qué romántica, Sarita. Sarita. Un abracito,
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bueno, oye, qué buena voz, ¿eh? Sí que tiene linda voz. Seguimos esta hora. Hoy nos vamos con este gran temazo para nuestros grandes amigos que nos están escuchando. Este es un millón de primavera, ¿eh? Qué temazo este, ¿eh? Sí. Oye, este temazo, creado por Joan Sebastián, y le pidió a su amigo Vicente Fernández que le cantara esta canción que era para su hijo, que había fallecido, ¿eh? ¡Qué temazo! Escuchémosla, escuchémosla, ¿eh?

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1: ¡Y eso nomás, compadre! Oye, seguimos con la buena música. Aquí en la 106.7 FM, 5 de la tarde con 50 minutos. Nos vamos con este gran temazo, este es Debajo del Sombrero. Leandro Ríos, Pancho Uresti y la banda Tierra Sagrada, compadre. ¿Qué pasa acá, mi gente? Seguimos en sintonía. Complacerme con Linda Mujer de Ian Córdoba. Pero por supuesto, ahí se la ponemos, ¿usted sabe? Antes de despedirnos, tiramos ese gran temazo. Hoy día con Mexicanotes en el Saltando la Siesta.

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1: ¡Oye, y así nomás, mis cuates, mis carnales, mis chulas! Nos comenzamos a despedirnos siendo las 5:54 minutitos. Y nos despedimos con este temazo, Para nuestra amiga que está en sintonía, Un abracito para todos los que estuvieron en sintonía conmigo hoy día. Los quiero mucho a todos y a todas. Que tengan una linda tarde. Y Dios me los cuide mucho a todos, ¡Cuídense mucho! ¡Hasta mañana, viernes! Mañana estaremos con cumbia ranchera para ustedes, En el Saltando la Siesta. Que esté muy bien. Un abrazo. Los dejo con el Huguito.

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2: Es la hora 17:58 minutos.
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1: Y con Miriam Hernández, Peligroso Amor, damos comienzo a la música bonita, música romántica del Directo al Sobre. Todos los jueves a las 6 de la tarde, un rico clima así, ideal, cierto, para escuchar estas lindas canciones del amor, desamor. Y también con música del recuerdo, por eso que se llama música bonita, música romántica del Directo al Sobre. Cómplices del amor, mi guayo. Así es, chillos. Y también para que participes con nosotros a esta hora en nuestro WhatsApp, más 569-6684-3914. Por hoy día, ¿cierto? Sí, por hoy no va a haber nuestro bloque del 2x1. Sí, porque lo que pasa es que es una locura de los pedidos musicales. Ah, pero por hoy día. No se enoje, señorita, no se enoje. Pero por hoy día, sí, lo que pasa es que son tantos los pedidos musicales, ¿no? Y gracias por la tremenda sintonía, de verdad. Y uno queda ahí, claro, canciones pendientes, ¿cierto? Así que igual para que usted pida sus canciones a esta hora en nuestro WhatsApp, más 569-6684-3914, ¿ya? Sí, que es una locura cuando viene dos canciones, ¿ah? Oye, pero ¿cómo dice Next? Quedé pendiente algunas canciones. Ya, pero ¿sabes qué? Voy a hablar fuera del micrófono y voy a pescarme a compaso con el DJ Chito. Y voy a hacer que este cabro reflexione. Y si no, igual vamos a programar sus canciones. Ah, igual sí o sí vamos a programar sus canciones a esta hora de la tarde. Ya, chiquillos, vamos a continuar, ¿cierto?, con buena música, con el gran Diango, Corazón Mágico.

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1: Una linda canción de la gran Gloria Estefan, No te olvidaré. Yuri, sí, ningún problema. A ver si ese mismo, pues. Una canción de quién es, amigo mío, a ver si saludo para nuestro amigo acá. A ver, nuestra amiga Isabela. Dice, hola, muy buenas tardes. De Andrés, un temita de Andrés de León.
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1: Ese mismo, pues, amigo mío. Gracias, DJ Chachito. Natalino, ya, ahí voy a estar programando a Natalino, ¿ya?
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1: mi. Así que recuerde participar con nosotros, ¿sabes? En nuestro WhatsApp, más 569-6684-3914. Continuamos con música bonita. Música romántica del Directo al Sobre, la mejor música, la mejor compañía, aquí en tu Radio Sembrador, lo que tú quieres escuchar.

Ya son las 6 de la tarde con 37 minutos en este día jueves de música bonita, música romántica. Me vienen por acá quien al gran Alejandro Sanz, Mi Soledad y Yo.

Recuerden los pedidos musicales a través de nuestro WhatsApp, más 569-6684-3914. No, sí, hay una tremenda, tremenda sintonía hoy día. Jordi, me piden por acá, ¿cierto? Desesperadamente enamorado.

linda canción del grupo español Mecano, Me Cuesta Tanto Olvidarte. Por acá, una canción de quién, de la gran oreja de Fanjo. Perfecto, esto es Rosas.

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11: Es la hora 18:58 minutos.
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4: Eso es, chiquillos, ya estamos de vuelta aquí en el jueves de música bonita, música romántica. Bueno, traté de convencer a DJ Chanchito, pero claro, igual. Pero es por hoy día. Así que. Pero ya la próxima semana, sí, DJ Chanchito, ¿no? Ya, ahí le vamos a discutir. ¿A qué hay como discusión entre agarrarnos ahí a. ¿Me entiendes, no? Muy bien, ¿eh? No se preocupe, pero. Lo que pasa es que, claro, es un gran bloque del 2x1 que ustedes programan, ¿cierto?, sus canciones. Pero claro, como una hora pasa, pero rapidísimo, ¿no? Porque ya a las 20 horas es los clásicos de siempre. Pero nosotros vamos a seguir con estas lindas canciones. Y recuerde participar con nosotros en nuestro WhatsApp. Más 569-66-84-39-14. Silvio Rodríguez. ¿Por quién merece amor?
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0: Qué gran dueto del grupo La Sociedad de Nada Quedará. Sí, también para que participes con nosotros en nuestro WhatsApp, más 569-66-84-3914. Así es, ahí para que, ¿no? Sí, con estas lindas canciones en este día jueves con el gustito a viernes. A las 20 horas, por supuesto, de los clásicos de siempre. Una linda canción de Soraya, por favor, Soraya, a ver, Soraya. Soraya de ¿Cómo sería? Perfecto, así que ahí para que me pidan sus canciones a esta hora del jueves de música bonita, música romántica.
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0: Vámonos más entonces con esta linda canción de Soraya, ¿Cómo sería?

Qué linda canción, es pegajoso para cantarlo, ¿eh? Del gran Álvaro Torres, He vivido esperando por ti. Me piden por acá, ¿cuál canción, amigo mío? De la gran Laura Pausini, que va a estar el próximo año en el Festival de Viña, ¿eh? Ahí vamos a estar programando a Laura Pausini. Seguimos, ¿eh? Con el gran Camilo Sesto, amor mío, que me has hecho aquí en el jueves de música bonita, música romántica del Directo al Sobre. Recuerde que a las 20 horas con los clásicos de siempre.

0: 25 minutos ya nos separan de las 20 horas. Al gran Víctor Heredia, Razón de Vivir. Así es, también para que participes con nosotros en nuestro WhatsApp, más 569 el 6684-3914. Me viene por acá una linda canción de Francis Cabrel. ¡Oh, qué linda canción! Esto es el jueves de música bonita, música romántica. Francis Cabrel, La Quiero Morir.
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0: Laura Pausini, entre tú y mil mares, ¿ah? Claro, ahí con lindas canciones, ¿ah? Hola, ¿cómo que buen día, Nito? Oiga, bro. Oye, bro, está más perdido que el teniente. No, si está más perdido que el teniente Bello. Oye, ¿cómo que buenos días? Está perdido. Ay, no, pero ahí. Pero Juanita, ¿por qué me hace esto a mí? ¿Por qué me hace esto a mí, Juanita? Por Dios, ¿no? Amarte así. No, pero la próxima semana con el 2x1, ¿no? Sí, la próxima semana, ya. Por hoy día, ¿no? No, por hoy día lo que pasa es que son los pedidos musicales. Muchos pedidos musicales. Y que estés en mi camino. Como le decía entonces, que esta gran cantante italiana, que según dicen que va a recibir la gran gaviota de platino por su trayectoria, ¿cierto? Por sus grandes éxitos en el Festival de Viña. Creo que hablé muy fuerte de ese premio. ¿Qué pasó, amigo mío? ¿Qué pasó? Deme un segundito, mi hueso.
1: Buenas. Muy buenos los temas.
0: Gracias.
1: Un temita, por favor, de los charros de los mangos.
0: Oiga, pero...
1: Ay, perdón, me equivoqué.
0: Oiga, pero yo le pido respeto, por favor. Le pido respeto, por favor, No, sí, le falta su... ese mismo. Finito. Por Dios, ¿no?
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0: Ya programé a Alejandro Lerner, ya. Para ti. Luis Miguel, ya, ahí voy a estar programando a Luis Miguel. Seguimos con lindas canciones. Me vienen por acá a Ricardo Arjona. Muy bien, pues. Continuamos con la mejor música, la mejor compañía. Aquí en Directo al Sobre.
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Estamos ya en los últimos minutos. Hay una linda canción de Amaya. Sí, de Maya, sí, con el, perdón, fuiste trozo de hielo de la escarcha, perdóneme que había un meme y casi me maté la risa, disculpe. Pero se me trabó la lengüeta, disculpe, ¿eh? Sí, escuchamos, como decía entonces, a Maya, fuiste un trozo de hielo en la escarcha. Mi querido DJ, me piden por acá, cierto, de el gran Claudio Baglioni, a mi modo.

Ya, chiquillos, oye, qué linda canción de verdad del gran Claudio Baglioni con Al Modo Mío. Una canción más antes de ir a la pausa. Muy bien. Con el gran Emanuel. Esto es Sentirme Vivo. Y a la vuelta con los clásicos.

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3: Eso es, chiquillos, y ya estamos de vuelta aquí en la 106.7 FM. No, sí, de verdad, hoy día, cierto, del jueves de música bonita, música romántica. No, de verdad, programón de nuestro bloque del 2x1. Y también con los pedidos musicales en nuestro WhatsApp, más 569-66-84-3914. Así que vámonos más con Tuti, con estas grandes canciones en directo al sobre. Comenzamos.

En este día jueves, con ese gustito a viernes, con estas grandes canciones en directo al sobre, sigue los clásicos de siempre.

Saludos para nuestros amigos, los guardias de seguridad que siempre están a esta hora en sintonía. Y para todos ustedes, esta gran canción aquí en Directo al Sobre.

Pero qué buena música, chiquillos. Ah, son clasicazos, para todos ustedes. En la 106.7 FM. Sigue el Directo al Sobre.